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4: ¿Cómo están? Muy buenas tardes, muy buenas tardes en este que ya es viernes. Bendito sea Dios que es viernes, viernes 5 de junio 2026. Por supuesto, noticias importantes, las 6:01. Probabilidad de lluvia, sí, claro, por supuesto que tenemos probabilidad de lluvias para esta tarde, a pesar de que amanecimos con lluvia. A mediodía tuvimos también alguna llovizna. Así que bueno, el Servicio Meteorológico Nacional pronostica temperaturas, complicadonas, digamos, por la tarde-noche, durante este viernes, también sábado y también domingo. Tómelo en consideración, por favor. Vamos con noticias importantes a nombre de todo el equipo. Bueno, pues los saludamos con mucho afecto. ¿Cómo estás, Adolfo Loaiza? Muy buenas tardes, Jesús Reyes, Tere Murillo, Erika González también en esta tarde. Claudia Espinosa, ¿cómo estás, Claudia? Te saludo con gusto, bienvenida.
5: Muy bien, Iván, con este clima raro.
4: ¡Qué ánimo,
5: raro.
4: Qué ánimo!
5: No, es que ya me tocó lluvia, sol, lluvia, sol en menos de 2 horas.
4: ¿Y eso qué tiene que ver? Todo mundo estamos igual, así que métele potencia que ya es viernes. Sí. Bueno, pues Fernanda Galindo, Rocío Cardona, Maki Castillo, Ander García, Nahum Sánchez, Irben Arrieta y también Marco Rosas. Le informo, María del Rocío Rodríguez Juárez, bueno, pues ya rindió protesta como nueva titular de la Secretaría de Salud del Gobierno del Estado. Así que la funcionaria asume la, bueno, pues dirección o la coordinación o la, bueno, pues responsabilidad, vamos a dejarlo ahí, la responsabilidad de las políticas sanitarias de asistencia pública en el Estado. Asumió el cargo, la funcionaria estatal estableció las prioridades que guiarán su desempeño. Quiere garantizar un trato humano, accesible y directo con la población. Quiere también administrar con transparencia y eficiencia los recursos destinados con la infraestructura y los servicios médicos de los poblanos. En otras noticias, el coronel Bernabé López, el ex coordinador general de Protección Civil del Estado de Puebla, pues ofreció ya un balance sobre los daños y las acciones de mitigación que se siguen llevando a cabo en la que llaman Zona Cero, donde se registró esta mega explosión en un predio irregular de Tepeaca. Indicó que las corporaciones de emergencia mantienen el resguardo del perímetro para garantizar la seguridad de la población que vive en la zona. Dijo que luego de una revisión, peritaje inicial en el sitio del siniestro, las autoridades de Protección Civil confirman un total de 6 autotanques que estallaron, 6 pipas, resultaron completamente siniestradas. Hay 2 que siguen en, en vaciado a través de una quema combustible. Sí, es una quema controlada de combustible. Se confirma que, bueno, pues las pipas que estaban ahí adentro, por supuesto que eran pipas, se dice. Eso es algo que hay que investigar muy bien. Se dice que eran pipas clonadas. Y la empresa ya se deslindó, la empresa que traía la, bueno, pues evidentemente la marca encima, ya se deslindó, dice que esas no son sus pipas, que se deslindan por completo. La cosa es que alguien se está robando el combustible de manera arbitraria, absurda, estúpida, y literalmente nadie dice nada.
6: Aproximadamente 12 mil litros, que todavía tiene gas en su interior y que obviamente se está consumiendo con la flama. Toda vez que pues ahí hemos notado que también hay tanques de 20 kilos, o sea, más pequeños, y pues vamos a una vez que termine de consumirse, registrar bien esto. Son en total 6 pipas, autotanques, las que explotaron aquí.
4: Trasciende esta tarde que pues ya habría un detenido que no solamente tiene que ver con el tráfico, trasiego, robo de combustible, sino también con otras cosas igual de delicadas en ese complejísimo municipio, por supuesto. Voy contigo, Claudia, por favor.
5: Así es, Iván, es una detención llevada a cabo por elementos de la Fiscalía Especializada en Desaparición Forzada de Personas. Se le acusa, como bien dices, como presunto responsable de esta situación del combustible ilegal. Hasta este momento hay en la zona de Tepeaca, pero también como presunto reclutador de los 12 jóvenes víctimas de desaparición masiva ocurrido en agosto de 2025. Esta detención, bueno, pues ya ocurre después de 10 meses de esta denuncia de los padres de familia, quienes señalaban que a estos jóvenes los engancharon con una falsa oferta de trabajo como guardia de seguridad. Se prevé que en el transcurso de las siguientes horas se dé la primera audiencia para
4: determinar su situación legal. ¿Cómo le apodan a este sujeto? ¿Cómo se llama?
5: Alexis, alias El Caras.
4: Alexis N, alias El Caras. Fíjese, hace 10 meses que se dio este muy penoso episodio en el que un número importante de chamacos, literalmente son tomados, son secuestrados o son, sacados de sus entornos. Y bueno, pues no se sabía nada de este famoso Caras. Ahora está ahí una pipa ayer y hoy agarran al Caras y resulta que tiene que ver con los detenidos hace 10 meses. En fin, ¿qué son las versiones que dan? Tras la explosión registrada ayer en una bodega de almacenamiento de pipas de gas LP en la colonia Juan Negrete, la empresa Global Gas, se llama Global Gas. Global Gas aclaró que las unidades involucradas en el siniestro, dice, jura y perjura que no son de ellos, que les clonaron las pipas. Pues, increíble, ¿no? Que en un municipio del tamaño de Tepeaca anden unidades clonadas y nadie, la empresa tampoco dice nada. La Dirección General del IMSS Bienestar confirmó la existencia de denuncias penales en contra de una red de corrupción que operaba cínicamente, descaradamente y hasta hace un rato impunemente en el servicio de hemodiálisis en el estado de Puebla. La investigación abarca también otros contratos vigentes y la detección de presuntos sobrecostos que, hay reportes alcanzan hasta un 2000%. Es un insulto a la 4T. ¿Cómo? Esto no lo puede permitir. La institución federal señaló que se encuentra en un proceso riguroso de auditoría sobre distintos convenios que fueron heredados de los servicios estatales de salud celebrados antes de la creación formal del IMSS Bienestar en 2023. Entonces, pues nada más chéquele quiénes eran los titulares de las áreas correspondientes y que hoy pues están siendo señaladas como responsables de estos, abusos, me parece, criminales en contra de la población. Debido a las lluvias de los últimos días, autoridades de Protección Civil informan sobre el desbordamiento de la barranca de San José en la comunidad de Maja del Rayo, donde se reportan inundaciones en viviendas hasta de 1.20 metros de altura. La buena noticia dentro de todo lo malo es que no hay personas ni atrapadas, no hubo heridos, no hubo lastimados. Sin embargo, lo que sí hay es un aviso sistemático, viene ocurriendo desde hace ya más o menos 11 días, en los que, la Comisión Nacional del Agua, el Servicio Meteorológico Nacional, nos viene advirtiendo, cuidado, que está cayendo mucha agua y seguirá cayendo mucha lluvia en la zona metropolitana, zonas serranas del estado. Puebla se consolidará como el centro de los negocios industriales porque fue elegido como la sede oficial de la cuarta edición de los Méxicos Industry Supply Chain. Lo dio a conocer René Mendoza, presidente de la cadena de proveedores de la industria en México.
7: Generarle a las empresas poblanas herramientas para que puedan acceder a esa oportunidad. Y por segundo año consecutivo, el 12 y el 13 de agosto, en el Centro Expositor Puebla, las empresas poblanas aquí, en su ciudad, van a tener la posibilidad de poder vincularse a estas grandes oportunidades.
4: Otro escenario de inversión, otro escenario, por supuesto, en el que Puebla sigue siendo receptor de este tipo de eventos. Se anunció en este marco la puesta en marcha de la plataforma Puebla 5 de Mayo, una iniciativa estratégica diseñada expresamente para el desarrollo de proveedores, la promoción industrial del estado.
8: Una plataforma tecnológica es una respuesta a una gran visión, que efectivamente el que se quede este fortalecimiento de manera permanente, fortaleciéndolo con la experiencia de René y de Carlos Sosa y por supuesto con esta visión de nuestro secretario de Economía, estamos seguros que Puebla será un gran competidor a nivel no únicamente nacional, sino internacional. Y por supuesto que en Coparmex nos sumamos y siempre nos hemos sumado a este gran proyecto.
4: Para preservar el patrimonio edificado y recuperar distintas joyas arquitectónicas de nuestra zona, digamos el polígono monumental de Puebla, el gobierno encabezado por, ya sabe usted, Alejandro Armenta, concluyó los trabajos de rehabilitación de la red urbana de la calle 6 Norte, en el tramo comprendido entre la avenida Juan de Palafox de Mendoza y la 4 Oriente. Quedaron muy padres las casas que recuperaron ahí. Ahora sí que se ven como nuevecitas, ¿sí? Esta intervención devuelve, pues, digamos, la vida a una de las zonas más transitadas y turísticas de la traza fundacional de Puebla. Bueno, vamos con más información. Con el objetivo de crear nuevos espacios verdes, fortalecer el compromiso ambiental con el municipio, Pepe Chedraui, en coordinación con la Benemérita Universidad Autónoma de Puebla, llevó a cabo una jornada de reforestación masiva en el ecocampus de la máxima casa de estudios. El alcalde, bueno, pues encabezó esta acción ambiental en un polígono de 10 hectáreas donde se logrará la plantación, así lo prometen, de más de 10.000 árboles destinados a generar nuevos pulmones verdes que mejoren la calidad del aire de Puebla. Son las 6 de la tarde con 11 minutos, 6 con 11. Rocío Cardona, ¿cómo estás, querida Rocío? En viernes, te saludo con mucho gusto.
9: Igualmente, Iván, qué gusto saludarte a ti y a toda nuestra audiencia. Tráfico Puebla ya en las calles en este viernes de junio. Y déjame comentarte que la zona de Amalucan está bastante complicada porque hay una carambola de al menos 7 vehículos. Esto casi frente a la clínica 55 del Instituto Mexicano del Seguro Social. Están justamente en el retorno. Entre ellos hay varios autos particulares y un taxi que están complicando muchísimo la circulación. Como están cerca del retorno, están en el carril de extrema izquierda. Afortunadamente no se ven lesionados y los daños parecen no ser tan graves. Sin embargo, pues como iban formados para retornarse, ocasionaron justamente que se fuera uno tras otro y ahorita están esperando que lleguen las aseguradoras para poder pues empezar con los trámites del seguro. Como te repito, no hay tema de lesionados, solamente sí tráfico en el punto, así que manejen con mucha precaución. Ya las imágenes las pueden checar directamente en las redes sociales. Somos Tráfico Puebla, los de la campanita amarilla, y la recomendación de todos los viernes: manejen con mucha precaución, paciencia, porque por ciertos lapsos sigue lloviendo en algunas vialidades, entonces sí, pues no queremos accidentes, estar reportándoselos constantemente y más por su patrimonio, Iván.
4: Ya estás. Gracias, Rocío, un abrazo, que estés muy bien. Buenas tardes, son las 6 de la tarde con 12 minutos, 6:12. Familiares, amigos y compañeros de la periodista Roxana Berenice Guzmán Ramírez, esta mujer veracruzana que se metieron a sacarla de su domicilio, pues nada, que han alzado la voz para exigir a las autoridades estatales y federales su inmediata localización. Ojalá que así sea, porque si no, este es un escenario brutal. El mensaje es demoledor para esta sociedad y también para este gremio. Mire, la movilización civil se plantó frente a la zona donde se realizó el evento de la presidenta Claudia Sheinbaum.
10: Vivan viva mi hijo, es lo único que yo les pido, por favor, sean conscientes y devuelvan a mi hijo.
4: Ahí está la madre de esta mujer, Roxana. Bueno, pues la mamá pidiéndole, una anciana, una mujer ya de la tercera edad, pidiéndole, suplicándole a la presidenta, devuélvanme a mi hija, en un estado donde se tardaron, vamos, más de 48, 72 horas para reaccionar, para salir a decir, vamos, de manera pública, que no tenían mayor información, pero que estaban ya iniciando investigaciones para localizarlas. Se perdieron horas valiosísimas. La presidenta de México, Claudia Sheinbaum, se pronunció sobre esta desaparición de la periodista veracruzana.
11: Hasta que no se hagan todas las investigaciones, no podemos saber realmente cuál es la causa. Lo importante en este momento es encontrarla. Y una vez que se encuentre, pues ya la investigación de cuál fue la razón por la cual fue levantada por estas personas que todos vimos en un video. Pero lo más importante en este momento es la búsqueda.
4: Tremendo, tremendo, de verdad. En otras noticias, la presidenta de México refrendó la postura de su administración basada en el diálogo, la apertura con el sector educativo, expresando su profundo respeto hacia las y los maestros integrantes de la Coordinadora Nacional de Trabajadores de la Educación. Los maestros trabajadores hoy se fueron a tomar gasolineras y, por increíble que parezca, no solo tomaron las gasolineras, tomaron la gasolina de las gasolinerías. Y le empezaron a regalar a la gente que se acercaba, y como ya sabrá usted, pues este es el pueblo bueno y sabio. Y ahí tiene usted el escenario en el que mucha gente consumió, se llevó, vamos, hasta con bidones, la gasolina de estas empresas particulares.
11: Obviamente. Nosotros Respetamos mucho a las y los maestros de México. Siempre hemos dicho que no estamos de acuerdo cuando hay manifestaciones violentas, que siempre hemos creído en manifestaciones pacíficas. Se ha dado en el periodo neoliberal los incrementos salariales a los profesores eran de 3-4%, apenas la inflación. Se generó un esquema a través de la reforma educativa.
4: 6:15 6:15, por supuesto, la presidenta volteó a ver a los neoliberales, volteó a ver a los de ultraderecha y los responsabilizó de que

0: fue retirada y que ingreso a los Estados Unidos mediante un permiso especial. Esta afirmación también es falsa. Cuento con mi visa. No he recibido notificación alguna de cancelación, revocación o restricción por parte de autoridad estadounidense.
1: Vamos a ver si el señor Durazo, el gobernador de Sonora, bueno, pues sigue la misma estrategia que hasta ahora ha sido igualita a la de los dos gobernadores, para desmentir estas versiones. Y sale justamente Alfonso Durazo a decir: esta también es mi visa y yo puedo transitar a los Estados Unidos. El Senado, por cierto, de la Unión Americana aprobó este viernes un paquete financiero de 70 mil millones de dólares destinado a financiar la dura represión migratoria impulsada por la administración del presidente Donald Trump. Y la República Democrática del Congo enfrenta una gravísima emergencia sanitaria tras la propagación de un brote de ébola que ha dejado hasta el momento un saldo de 363 personas contagiadas, 62 de ellas han muerto. Son las 6 de la tarde con 16 minutos. Vamos a la pausa publicitaria, la primera de esta tarde, que por fortuna ya es viernes. Volvemos.
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0: Son las 6 de la tarde, ya con 22 minutos, 6 con 22. Mucha información se sigue desprendiendo del escenario ocurrido pues hace unas horas en el municipio de Tepeaca, en un predio donde todo mundo, y no estoy exagerando, hablo de Tepeaca, hablo de Puebla, hablo de la autoridad, todo mundo sabía que ahí se metían pipas y que eran pipas de dudosa procedencia, por decirlo menos, ¿sí? Bueno, todo mundo, menos la empresa, menos la autoridad, o sea, es un asunto delicado. Hoy el gobernador del estado, desde ayer el gobernador del estado dijo, atención con esto, esto no puede suceder, así que la Fiscalía General de la República tiene que atraer este asunto, caiga quien caiga. Y mire, le digo algo, tendrá que caer alguien que suene razonablemente informado y que, bueno, pues por alguna cuestión que no sabemos, prefirió no informar. Así que voy a saludar esta tarde al coronel Bernabé López Santos, coordinador general de Protección Civil del Gobierno del Estado. Coronel, ¿cómo estás? Muy buenas tardes.
1: Buenas tardes, Iván. ¿Todo bien?
0: Gracias.
1: Un saludo a tu auditorio.
0: Cuéntanos, por favor, ¿qué es lo que ha sucedido hoy en torno de este espacio? ¿Cuántas pipas siguen siendo de alguna manera contenidas hasta que se vacíen y ya no signifiquen un riesgo? Por favor, coronel.
1: Claro que sí, Iván. Bueno, te comento que efectivamente la pipa que todavía contenía gas el día de ayer y que estuvo prendida durante el día y la noche de ayer y todo el día de hoy, ya dejó de ya se consumió todo el gas. En estos momentos ya procedimos a realizar una revisión exhaustiva del lugar donde las 6 pipas explotaron, en el inmueble, en la bodega, y detectamos ahí que había 21 tanques de gas de 20 kilos que se encontraban igual en el interior, y pues ya este incendio que quedaba después de la explosión pues ya queda totalmente liquidado. Como vuelvo a repetir, ya hicimos una inspección, no hay nada, ninguna persona que haya quedado ahí. Entonces lo seguimos con la información de que no tenemos ningún lesionado y ninguna persona fallecida, afortunadamente.
0: Ya, el estatus de la posesión del predio, el estatus que guarda hoy este espacio, está tomado por la autoridad, está en resguardo. ¿Cómo y qué se procede, por favor, coronel?
1: Sí, queda resguardado con las autoridades correspondientes de seguridad que realizarán lo que corresponde para saber la situación de esta bodega. Obviamente eso es parte del trabajo de ellos.
0: Sí.
1: Nosotros concluimos nuestro apoyo en relación a mitigar el riesgo por el contenedor, el autotanque que todavía contenía gas en su interior y obviamente que estaba provocando ahí fuego en ese lugar.
0: Ya. Dime una cosa, coronel, a toro pasado, pero es importante, creo, determinar causas. ¿Saben qué fue lo que provocó esta enorme explosión? Obviamente es una manipulación equivocada de un depósito clandestino de hidrocarburo, pero ¿tienes algún dato específico? ¿Ya llegaron a ese dato de la investigación?
1: No, hasta este momento seguimos investigando cuál fue la causa. No podemos determinar ahorita si fue por un descuido, un mal manejo, pero pues seguimos recabando información. En cuanto nosotros tengamos la información correcta y completa, claro, Obviamente la daremos a conocer.
0: Pregunta, coronel, siempre hemos hablado, cuando platico contigo en entrevista, siempre hablamos de denuncias anónimas al 089 y si no al 911, en fin, la idea es que tengamos información, y ustedes como corporaciones, nosotros como sociedad y medios de comunicación, para determinar potenciales riesgos. ¿Ustedes sabían, tuvieron alguna noción de que esto era un sitio clandestino, un sitio de estacionamiento ilegal de este tipo de, vamos, unidades cargadas con combustible?
1: No, Iván, en esta coordinación no contábamos con información de esta bodega, de esta actividad que se realizaba. No contamos con información ni en ningún momento recibimos algún reporte de lo que se hacía en ese lugar. Obviamente sí recibimos el reporte de la explosión a través de la línea de emergencia 911 y por eso nosotros procedimos de inmediato, cumpliendo las instrucciones de nuestro gobernador Alejandro Armenta de atender de manera inmediata cualquier incidente o accidente que se presente, y obviamente por eso nosotros nos trasladamos de inmediato a ese lugar.
0: Después de esta explosión, ¿alguien ha hablado a Protección Civil? ¿Se ha acercado a ustedes para decir, oiga, en otra calle, en otro punto, en otro sitio, también pasa lo mismo, también hay pipas que son de dudosa procedencia, o no les han dicho nada?
1: Hasta este momento a nuestra coordinación no ha hablado nadie a través de la línea de emergencia del 911. Obviamente si recibimos alguna llamada referir respecto a esta actividad en otro lugar, la atenderemos inmediatamente.
0: Finalmente te pregunto por la estructura de las escuelas que están en la zona. ¿Están bien? ¿Van a regresar los chavos a clase el lunes?
1: Sí, efectivamente, el hospital general que fue evacuado de manera preventiva, ya se le notificó al director que ya pueden continuar con sus labores en el hospital, y obviamente los planteles educativos ya podrán regresar de manera normal a sus actividades.
0: Bueno, finalmente otro tema, si tú me lo permites, coronel, y sé que estás ya a punto de salir, suspensión de clases hoy en la Sierra Norte, Nororiental y en la Sierra Negra, pero el lunes y martes, porque el escenario sigue siendo muy complicado, ¿tienes noticia de esto? ¿Va a continuar?
1: Así es, efectivamente, Iván, en nuestro departamento de meteorología hemos analizado a detalle los fenómenos meteorológicos que nos ocasionan lluvias y fuertes vientos. Efectivamente, vamos a recomendar la suspensión de clases para el día lunes y martes, principalmente para Sierra Norte, Nororiental y la Sierra Negra.
0: De acuerdo. O sea, se mantiene esto que ocurrió hoy, se mantiene para las mismas regiones. Entonces, lunes y martes no hay clases, habrá actividad, sí, pero en casa, desde domicilio, ¿correcto?
1: Efectivamente, es la recomendación que le vamos a hacer a la Secretaría de Educación Pública y obviamente ellos harán lo propio.
0: De acuerdo, coronel Bernabé López Santos, te agradezco la plática, la charla que tenemos esta tarde y te seguiremos consultando porque hay mucho, mucho trabajo por delante. Gracias, coronel.
1: No, al contrario, Iván, te agradezco, gracias por el espacio y un saludo a tu auditorio.
0: Hasta pronto. El coordinador estatal de Protección Civil, la nota más destacada en estos momentos y de esta entrevista, es que no tenían un solo, indicio de este sitio clandestino de almacenaje de combustible robado, y dos, que el próximo lunes y martes se suspenden clases en... ¿Tú tienes el dato exacto de cuántas escuelas, Claudia? Sí, lo tenía yo ayer aquí en un documento, pero ¿lo tienes ahora?
2: Sí, lo acaban de actualizar en la Secretaría. Son 62 municipios de educación básica, media superior y superior, un total de 407.020 estudiantes que estarán con el proceso de
0: aprendizaje
2: a distancia. Sí, es mayor. Sí,
0: son más
2: chavos.
0: Porque
2: se ha extendido y son 22.245 docentes. Las clases se estarán suspendiendo, aparte, obviamente, de hoy, que ya está concluyendo la jornada, el lunes y el martes son 5.836 escuelas con los estudiantes y docentes que te había mencionado.
0: Bueno, casi 6.000 escuelas no tienen actividades próximo lunes y martes por el temporal que tenemos encima. Ya le decía yo al arranque del noticiario, el servicio meteorológico nos pronostica malas condiciones, mucha agua. Atención, ojalá que no sea el caso. Atención en la Sierra Norte, también en la Sierra Nororiental. Hay muchas zonas que siempre, siempre, por su capa arbórea tan endeble, son susceptibles de tener, desde luego, deslizamientos y otras cosas muy complejas. Estaremos muy atentos. Son las 6:31. Pausa, volvemos.
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0: Vamos al centro histórico, donde ha llovido, ha salido el sol, ha vuelto a llover, ha vuelto a salir el sol. ¿Cómo vamos ahora mismo, Maki? ¿Andas por el sitio? ¿Cómo te va?
15: ¿Qué tal, Iván? Un gusto saludarte aquí en Maki, Castillo de Tráfico Puebla, con el reporte vial en tiempo real. Me encuentro sobre la avenida Reforma, donde hay fuerte carga vehicular desde la calle 15 Norte hasta el Boulevard 5 de Mayo, es en dirección al Parque Ecológico. De igual manera, en sentido contrario, sobre la avenida 2 Poniente hay tránsito lento desde la 24 Norte hasta la 3 Norte en dirección a Paseo Bravo. A esto debido pues a la gran carga vehicular que hay, de igual manera que pues los encharcamientos que se han formado sobre estas vialidades, por lo que les recomendamos tomar muchísimas precauciones. Ya paró la lluvia, sin embargo tampoco podemos confiarnos. Por lo que para más información de la ciudad pueden seguir las redes de Tráfico Puebla.
0: Órale, ya estás. Gracias, querida Maki, que estés bien. Gracias y muy buenas tardes. Hablando del centro histórico, a ver, Claudia, me parece que ha habido, vamos, acciones, intervenciones del gobierno del estado a un sitio específico. Es una zona específica donde, bueno, pues si usted va y camina, parece pues literalmente, digamos, la recuperación en el tiempo de unas casonas que hoy lucen espectaculares. Es un vamos, pequeño ejemplo, creo yo, de lo que se puede lograr. Cuéntanos más, Claudia, por favor.
2: Así es, y que son consideradas como joyas arquitectónicas. Muchas veces hemos visto a los turistas deteniéndose, literalmente, y observando una casa que nosotros de repente pasamos todos los días.
0: Es que
2: porque
0: es parte
2: aprecian,
0: de lo cotidiano, ¿no?
2: Aprecian esta estructura. Y bueno, pues ahí, en la zona de la calle 6 Norte, justo entre la avenida Juan de Palafox y Mendoza y la calle 4 Oriente, pues se realizaron los trabajos de rehabilitación de la imagen urbana en todas estas casonas. ¿Qué es lo que incluye esta intervención? Pues realizar la rehabilitación de 9 fachadas del corredor que colinda con la zona del mercado de artesanías del Parián, que es una de las que tiene mayor afluencia turística. Fueron 2,627 metros cuadrados de fachadas, y obviamente no es tan fácil, se dice 2,000 metros, pues así. No, porque todas estas inmuebles requieren de asesores del Instituto Nacional de Antropología e Historia, que es uno de los temas, ¿no? Requieren de estos promotores de obras regulados por el INAH porque son patrimonio histórico. Se realizó, obviamente, pues la erradicación de toda esta flora y fauna de aplanados deteriorados, se limpiaron profundamente las superficies, y con esto, bueno, se realizó también la eliminación de la pintura sintética, y se realizó pues la incorporación de la cantera, todo un procedimiento que alguna vez recuerdas se realizó en la catedral tras estas pintas para recuperar la piedra y con ello su apariencia original. Con esto, bueno, pues ya se logró reintegrar a lo que es pues la estructura original arquitectónica, por ejemplo la fachada de la calle 4 Oriente 417, que presentaba pues pérdida de decoraciones originales. Con estas asesorías de expertos y restauradores se reintegró y consolidó los soportes respetando la geometría original. Así, pues varias de estas casonas, y con ello, bueno, pues la gente, que hay que decirlo, esta zona del Parián no solamente es exclusiva de turistas, si quiere ir a darse una vuelta, puede uno conocer esta recuperación de lo que nos hace llamar patrimonio cultural de la humanidad con toda esta zona. Es la 6 Norte entre Juan de Palafox y Mendoza y la calle 4 Oriente. Se llevaron algunas semanas, pero finalmente, bueno, pues se logró recuperar esta traza que vale la pena admirar porque requiere todo un trabajo bastante detallado por las condiciones propias.
0: Estas casas que están en la zona del Parián, le voy a contar una historia. Estas casas, bueno, pues estaban hasta hace, ¿qué? ¿Un año? Poco menos de un año, hace seis, siete meses. Todas jodidas. Perdóneme la expresión, iba a decir todas, iba a decir algo.
2: Amoladas.
0: Un poco más fuerte, pero más coloquial, más de nosotros. No, todas jodidas. Y en un recorrido que hizo el propio Alejandro Armenta, él llevaba como copiloto a Julio César Chávez. En una visita que Julio César Chávez hizo relámpago a Puebla, ¿no? Y entonces en el recorrido, Julio César Chávez, que no tiene pelos en la lengua y que es folclórico como él solo, pero además me parece que es parte de su personalidad auténtica, dijo: "Oye, gobernador, qué jodido está aquí". Y sí, literalmente, qué jodido. Y entonces, bueno, pues manos a la obra, se pusieron a trabajar y ahora tenemos esto que, bueno, pues me parece a mí es un cambio sustancial. Sí, lleva su tiempo, sí, lleva una lana, pero también, pues es, creo yo, un pequeño botón o un gran botón de lo que se puede lograr con, bueno, pues un trabajo decidido para la recuperación de una zona monumental de Puebla. Es que la belleza de Puebla radica justamente en su estructura. O sea, el cascarón existe. Eso es lo más difícil. ¿Qué hace falta? Bueno, pues literalmente darle un trabajo de remoción, de recuperación, de dignificación. Y tenemos, vamos, usted conoce Cartagena, y si no, se lo puedo decir, es una belleza de ciudad. Y como Cartagena está antigua en Guatemala y otras muchas zonas de América Latina, espectaculares. Pero, pues si les meten dinero, o si las cuidan, o si hacen fideicomisos con los propietarios, con las autoridades, y literalmente sacan adelante esos espacios, que es espectacular.
2: Y que ya lo había dicho cuando presentó el propio gobernador este trabajo, que se iban a analizar opciones no solamente para esta zona, sino para muchos de los inmuebles que debido a que se requiere de estos especialistas, pues muchos de los propietarios algunas de las casonas están en litigios complicados y otros pues es muy caro y prefieren dejarlas así, que se echen a perder. Uh-huh. Y que se está analizando todo un programa
0: mal, muy viejo de Puebla,
2: para recuperarlas, ¿no? Porque si
0: algunos empresarios, con toda franqueza, esto yo lo vengo escuchando hace 33 años que soy reportero, algunos propietarios, la verdad es que les vale un carajo su patrimonio y les vale un carajo Puebla, porque si no, ya tendrían una intervención y o autorizarían o se pondrían de acuerdo, no sé, lo que sea. Algunos otros sí le han metido dinero y literalmente se coordinan con las autoridades en turno y participan de la preservación de su propio patrimonio. El tema es que no dejemos pasar el tiempo, que es lo único que literalmente se sigue tragando esas viejas fachadas, esas estructuras internas. A veces ya ni siquiera hay estructura interna. Con toda franqueza, nada más es el lote y la fachada. En fin, otras noticias. Son las 18:42. María del Rocío Rodríguez Juárez rindió protesta. Es la nueva secretaria de Salud del gobierno del estado. El gobernador le tomó protesta. La funcionaria se comprometió, le decía yo, a guiar su gestión con, digamos, acciones específicas. Quiere garantizar una atención médica humana y cercana a la población. Habrá que ver, por supuesto, el trabajo a desarrollar. Quiere administrar de manera transparente y eficiente los recursos de infraestructura. Quiere priorizar el bienestar integral de las familias poblanas. El Ejecutivo, le pidió que se ponga a trabajar con urgencia, con dedicación y con coordinación para consolidar la cobertura universal. Elevar, ese es el tema, con toda franqueza, la cobertura universal es el gran reto. Bueno, la intención es elevar, la calidad de todos los servicios, digamos, de salud en todas las regiones del estado, que no es de ninguna manera un asunto sencillo. Y si no, vamos, aquí le pongo otra muestra. El IMSS Bienestar sí encontró, por eso se denunciaron allí en la capital de la República Mexicana, en la conferencia mañanera del pueblo, por eso se denunciaron ahí las irregularidades, si no es que los robos que desde el IMSS Bienestar en Puebla estaban ocurriendo. Se interpusieron ya denuncias formales por presuntas irregularidades y sobrecostos bárbaros, groseros, en el servicio de hemodiálisis en Puebla, específicamente con una serie de contratos heredados anteriores al 2023, échele números y eche memoria para ver quiénes, vinculados a la empresa Zdenko SADCB. El organismo federal ha aclarado en un comunicado que estas auditorías buscan transparentar los recursos públicos y que las investigaciones, las investigaciones son totalmente aparte, independientes a la circunstancia casual que sacó de la coordinación a Jerónimo Lara Gálvez, que se queda en el IMSS Bienestar de manera insólita, pero bueno, ahí está, se queda. Y bueno, pues eso motiva la llegada de Joaquín Espidio, como se lo informé oportunamente esta semana. Vamos a la pausa publicitaria, si me lo permite. Vamos a la pausa y regresamos enseguida con mucha, pero mucha más información.
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1: A las 6 de la tarde con 49 minutos, ahora 6 con 49. Ander García en el Boulevard Carmen Cerdán. ¿Cómo estás, querido Ander? Buenas tardes.
2: Hola, muy buenas tardes, Iván, y un saludo a todos los nuestros oyentes que nos escuchan este viernes. Y pues sí, justamente me encuentro en las inmediaciones de la CAPU, donde se reporta tráfico intenso sobre el Boulevard Carmen Cerdán en ambos sentidos, tanto hacia la diagonal Defensores de la República como al Boulevard Norte. El congestionamiento es resultado de los estudiantes que son foráneos y regresan a sus casas durante este fin de semana. La zona no presenta lluvia, solo saturación del transporte público. Les recomendamos obviamente manejar con muchísima precaución para evitar accidentes.
1: Ya estás, gracias, Ander. Estamos en comunicación. Le informo, faltan solo seis días para el Mundial. Y pues nada, que la FIFA, con ese enorme mensaje de voracidad hacia el mundo y hacia las, bueno, pues aficiones del planeta, está anunciando anuncios interesantísimos. Allá le va, las autoridades oficiales de la protección, en este caso protección de la propiedad intelectual de FIFA, están lanzando advertencias durísimas. Durante la Copa del Mundo se va a vigilar el uso de marcas, imágenes, contenido. Eso ya lo sabíamos, ¿sí? Pero le van a meter más dientes. Lo que no van a poder hacer los, digamos que los que están en torno a la FIFA esperando poder tener algún beneficio, por pichicato, por miserable que sea del Mundial, nada. El Mundial es para la FIFA y para nadie más. Nadie que no pague, claro. No van a poder utilizar logotipos oficiales de la FIFA, la mascota, el trofeo, emblemas, tipografías registradas. No se va a poder retransmitir señales en streaming o transmisiones no autorizadas. No se va a poder promocionar eventos afirmando que son transmisiones oficiales o exclusivas. No se van a poder instalar pantallas gigantes acompañadas de publicidad o patrocinadores relacionados con el evento sin gestionar la licencia correspondiente con la FIFA. En fin, estoy con Ricardo Cid, colaborador especial permanente de este espacio informativo en línea deportiva. Querido Ricardo, ¿ya leíste todo lo que están anunciando estos bárbaros?
3: ¿Qué tal, Iván? Amigos del auditorio, muy buena tarde. Increíble, pero era un tema que ya se veía venir, lo platicábamos en emisiones anteriores junto con los compañeros de Línea Deportiva, Iván. La voracidad, pero como nunca antes vista,
1: bárbaros,
3: de alguien como Gianni Infantino, presidente de la FIFA, y de toda su gente. Todos estos anuncios, esto que se da a conocer, que tú ya lo has detallado, simple y sencillamente increíble. Y atención, porque muchos dirán, quizás no va a llegar a oídos de la FIFA, no va a llegar a ojos de Gianni Infantino o de su gente, algo que se transmita por aquí, no sé, en Puebla, que se transmita en Tehuacán o que se transmita en Amozoc. Cuidado, porque la verdad, no sabemos los ojos y los tentáculos que la FIFA puede tener y que verdaderamente son voraces y que pueden cargar, y en serio, con multas severas que ni siquiera podemos imaginar. Y atención con esto, Iván, dirían por ahí, luego de esta gran, terrible advertencia de la FIFA, sobre advertencia no hay engaño.
1: Sí, sí.
3: Algunos gobiernos pues han dado a conocer, ¿no?, que van a poner pantallas
1: gigantes, sí, sí,
3: para los partidos y demás. Cuidado con ese tema, porque si alguien, además de la pantalla, pues se quiere portar muy creativo y poner algún logotipo o alguna tipografía de la FIFA o alguna de las tres mascotas de esta Copa del Mundo o el trofeo y todo lo demás, cuidado, porque las sanciones pueden ser severas y eso sería, la verdad, lamentable. Así que mucho cuidado, Iván, esto que ya ha dado a conocer precisamente la FIFA de Gianni Infantino. Voracidad, dinero, que suene la caja registradora,
1: sí,
3: que
1: sí,
3: se incrementen allá todo ese tipo de temas. Terrible, terrible. Es lo que está la del Mundial frío y únicamente donde se busca la situación económica, Iván.
1: Es impresionante la capacidad que tienen estos señores, sí, sin duda, para generar un espectáculo a nivel mundial, pero también para generar y para, bueno, pues provocar muchas más ganancias. Ahí te va la más reciente que tengo, no sé si ya lo revisaste, querido Richard. todos los aficionados podrán llevar al estadio solo una botella de agua desechable de plástico, y además el plástico tiene que ser blando. Si llevas otra cosa, no vas a pasar o te lo van a quitar. La botella tiene que ser de 590 mililitros. Si llevas una de un litro, no pasa, te la van a quitar. La botella tiene que estar sellada de fábrica. Si la llevas abierta, no pasa o te la van a quitar. A cualquier partido de la Copa del Mundo en la FIFA tendrás que entrar solo con una botella de 590 mililitros. Lo mismo aplica en México que en Estados Unidos y Canadá. Como explica Haymo Shirgi, director de operaciones de la Copa Mundial de la FIFA, no se permitirá llevar botellas de agua, no se va a permitir llevar termos, no se puede meter mucho menos una botella. O sea, hasta con el agua y hasta la cantidad de agua que tú puedes tomar gratis, porque es la que llevas contigo, pues hasta eso está normado ahora. Si quieres tomar agua dentro del estadio, con mucho gusto te la van a vender. Si quieres tomar una cerveza, con mucho gusto también te la venden. Pero de eso, de todo lo que te vendan dentro de los estadios, una importante comisión es de la FIFA. Es, de verdad se lo digo, impresionante, es una tascadez. Lo digo con claridad, me parece a mí que es ofensivo para las aficiones, que ya de por sí están dejando literalmente la mensualidad del coche, tal vez la mensualidad de la casa, para poder ir a ver un partido. Y esto, bueno, pues me parece, repito, pues con toda franqueza, me parece un insulto. ¿Cómo ves, Ricardo?
3: Es un insulto, es el alejamiento total. Eso que se decía románticamente, Iván, de que una, en este caso un mundial, una Copa del Mundo, en donde es la sede, es para que la gente, la afición, el pueblo estuviera metido, involucrado. Con este tipo de cosas lo estás matando prácticamente, Iván. Y lo que también en otras emisiones Pepe Nana ha comentado, este es un mundial de ricos y lo que está por venir. Imagínate, hace 4 años hablábamos que era un mundial para ricos cuando se hizo en Qatar. En Qatar, donde están los máximos jeques. Ahora, en este mundial de Norteamérica, en este mundial de la CONCACAF, es mucho más elevado y vamos a ver dentro de 4 años aún cosas peores. Es un mercantilismo voraz, es terrible y, como dirían también, vendrán tiempos peores, ¿eh? Al tiempo, pero sí, esta es una terrible noticia, parte obviamente del consumismo que hoy en día estamos viviendo y que en menos de 6 días ya lo veremos palpable en el arranque de la Copa del Mundo, en este partido México contra Sudáfrica en el Estadio Ciudad de México, Iván.
1: Sí, hablando del Estadio Ciudad de México, querido Ricardo, ¿sabes quiénes están enojadísimos, pero enojadísimos en serio? Los locatarios, los vendedores ambulantes, los semifijos, todo lo que está alrededor de 2 kilómetros a la redonda en el Estadio Azteca o el Estadio Ciudad de México, no, nadie va a poder vender absolutamente nada. Nadie, aunque tengas tu tienda, bueno, pues no hay manera, porque eso está controlado por la FIFA. Yo no recuerdo, honestamente, un escenario de esta naturaleza, y las autoridades apechugando el escenario y a, bueno, pues darle la razón a la FIFA. No sé cómo están, no sé, la verdad es que no sé cómo están las cuentas y no sé qué es lo que prometió la FIFA como, digamos, un negocio conveniente para una ciudad como la de México, la de Guadalajara o la de Monterrey.
3: No, definitivamente, obviamente la FIFA, y con esa, no sé si directamente Gianni Infantino o sus operarios o los mandos medios que están al servicio de la FIFA, obviamente le endulzaron el oído a los mandatarios de Estados Unidos, de México y de Canadá con, sí, vamos a cobrar esto, sí vamos a tener esto, pero el turismo que tú vas a recibir en estos días de Copa del Mundo lo vas a triplicar sin mayor problema y tendrás otro tipo de beneficios. Y créeme que con eso, los mandatarios de estos 3 países seguramente cayeron, pero obviamente quien va a recibir las mayores ganancias contantes y sonantes es la FIFA de Gianni Infantino. Increíble, en verdad, este, insisto, mercantilismo voraz que estamos viviendo hoy en día en este que era el evento deportivo más importante, junto con pegados, dirían por ahí, sí, de los Juegos Olímpicos. Pero esto nada, está muriéndose de una forma impresionante, Iván.
1: ¿Cuál deporte? ¿Cuál competencia? ¿Cuál? No, no, este ya es un asunto lana, vamos, pero lana en serio. Y además en dólares, ¿eh? En dólares. Son las 18:58. ¿Te merece un comentario final el 5-1 ayer contra Serbia?
3: Mira, fue una fiesta allá para la gente que acudió y casi llenó el estadio Nemesio 10 en Toluca en este último partido de preparación de la selección mexicana. Fue una fiesta. Los serbios, que hay que decirlo, no fue su cuadro titular o con sus estrellas. Serbia no calificó a este mundial. y la verdad de las cosas, yo te podría decir que fue una Serbia B o hasta C, y prácticamente, pues pobres, hasta dos autogoles se metieron. Sí. Pero bueno, mira, sirvió sobre todo, Iván, para que la gente tenga un poquito de ánimo con esta selección nacional, para que aprenda un poquito en casa con la selección mexicana a la Copa del Mundo, y sobre todo para que los jugadores y Javier Aguirre agarren un poquito de ánimo y de confianza de cara a lo que viene a partir del próximo jueves en el arranque del Mundial, 1:00 p.m, México con Sudáfrica. Simplemente para eso, porque prácticamente México ayer no tuvo rival con los serbios, Iván.
1: De acuerdo. ¿Crees que ya está definido el 11?
3: Mira, contrario, créeme que lo que ayer presentó Javier Aguirre y contrario a lo que ayer platicábamos con mis compañeros de Línea Deportiva, sí, Javier Aguirre, me parece que lo que ayer presentó de los 11 titulares, creo que al menos 9 son totalmente seguros. Yo tendría por ahí alguna duda del Piojo Alvarado, que fue titular, pero creo yo que podría ir a la banca y ahí haciendo algunos acomodos Javier Aguirre e ingresar este jovencito Gilberto Mora, que por cierto va a ser el futbolista más joven de esta Copa del Mundo que esté jugando, Gilberto Mora, poco más de 16 años. Por ahí ese movimiento, pero me parece que el 11 que vimos ayer, al menos 10 son seguros para el próximo jueves, Iván.
1: Señor, te mando un abrazo, gracias por tu participación, querido Ricardo.
3: Iván, un abrazo para ti y para tu auditorio, que tengan una muy buena tarde.
1: Hasta pronto, Ricardo Sida, analista deportivo, cronista, por supuesto, también colaborador permanente de este espacio, titular en Línea Deportiva. Son las 7 de la noche en punto, las 7, vuelvo.
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19: Son las 7 de la noche con 4 minutos, 7 con 4. Estoy con Esteban de la Cruz en la avenida Tlizcayotl, ya me imagino, es viernes. ¿Cómo estás, Esteban? Bienvenido.
20: Hola, ¿qué tal, Iván? Te mando un saludo. Sí, como lo mencionas, pues atención a quienes circulan por esta vía, la vía Tlizcayotl. Esta tarde se reporta importante carga vehicular en ambos sentidos, esto a la altura de Vía San Ángel. El tránsito avanza de manera lenta debido al aumento de movilidad propio de este viernes, cuando muchas personas salen de sus centros de trabajo y otras pues se dirigen a plazas y centros comerciales para comenzar sus actividades de fin de semana. Así que si tiene previsto pasar por esta zona, considere tiempo extra para su traslado, reduzca la velocidad y conduzca con precaución para evitar precauciones.
19: Muy bien, muchísimas gracias. Gracias, querido Esteban. Gracias, muy buenas tardes. Estoy preguntando en instancias como el Ayuntamiento de Puebla. También estoy preguntando, voy a preguntar ahora con la CANIRAC. ¿Me ayudan, producción? Voy a preguntar también, estoy preguntando ahora con el Gobierno del Estado. ¿Qué con los permisos de las pantallas que se van a instalar la próxima semana en Puebla? Porque la FIFA va, vamos, verdaderamente con todo, ¿no? Y sería, me parece, desastroso que por una mala gestión, por un mal permiso, pues imagínese que llegue alguien de donde quiera que quiera, vamos, fregar la transmisión. ¿Y qué creen? No se puede transmitir. No me imagino el escenario. Pero ¿sabe qué sí me imagino? A la gente de la FIFA haciendo eso. Eso sí me lo imagino. Y miles de aficionados o cientos de aficionados en torno a una pantalla pública, en un espacio público. Uf, no sería una buena idea. Voy a preguntar. Bueno, Rafael Moreno Valle está sentado en torno a esta mesa de conducción. Es el titular de la Comisión Estatal de Vivienda. ¿Cómo estás, querido Rafa?
0: Estimado Iván, qué gusto para saludarte. Mí. Muchas gracias. Un rato de no estar aquí contigo, pero aquí estamos.
19: Casa, lo sabes muy bien. Cariño. Oye, traes la de México.
0: Sí, y además pues ya estamos a 6 días del Mundial.
19: Traes la de lujo de México. Sí, sensacional.
0: Me gusta mucho esta.
19: Te vi en el estadio, en el escenario justo de la selección mexicana.
0: Así es.
19: Y me puse a reflexionar, me puse a revisar tu historia, y resulta que tú jugabas de chavito, pero prendidazo, ¿no? Qué gusto.
0: Conozco ese estadio desde que nací, sí, prácticamente el Cuauhtémoc.
19: Exacto, pero ahí jugabas también de chamaco.
0: Fíjate que sí, vaya, mi papá presidía un comité de fútbol, tomó el equipo Puebla en tercera división, lo subió a segunda, lo ascendió a primera, lo ascendieron con un grupo de amigos, de empresarios, con el Gordo Gatica, en paz descanse, al frente. Y bueno,
19: fue un gran esfuerzo en esa época llevar de la tercera a la primera división al pueblo.
0: Un gran esfuerzo, y además antes construir el Estadio Cuauhtémoc, para que albergara un equipo profesional.
19: De primera división.
0: Había que darle vida al estadio, al monumento.
19: Totalmente.
0: Porque antes jugaban en el Zaragoza.
19: En el Zaragoza, sí.
0: Tanto Pericos como el Puebla de la Franja. Y ahí empieza, bueno, pues mi odisea en los deportes. Ahí,
19: bueno, pues cómo no, si tenías una inspiración directa. Yo supongo que convivías con los jugadores de esa época.
0: Claro, yo salía de mascota.
19: ¡Ah, me digas!
0: Yo era la mascota, una de las mascotas. Me gustaba salir con Manuel Lapuente, con Luis Enrique Fernández.
19: Tú saliste, claro, por
0: con
19: supuesto.
0: Con Sánchez Carvajal y el Gordo Gatica, capaz es casi todos ellos ya fallecieron, salvo Luis Enrique. Vive Juan Alvarado, vive Martín Ibarrachi. Voy a hacer una reunión con ellos para conmemorar.
19: Creo que tienes que hacerlo.
0: Sí, lo vamos a hacer.
19: Sí,
0: y al Chelis le dije hace poco, hay que hacerle un homenaje en vida a Manolo Lapuente. Se nos adelantó. Mi papá lo trajo del América.
19: Ajá.
0: A Manuel Lapuente. Y Manuel Lapuente se volvió un ícono de la franja.
19: Pues, ¿cómo
0: no? Un ícono de México. Como director técnico.
19: Bueno, además fue director técnico, sin
0: duda
19: alguna.
0: De la selección, de la América.
19: Un hombre sensacional a quien yo conocí gracias a, por supuesto, a su hija, a su esposo, que son amigos míos.
0: Sí.
19: En su casa en Atlixco. Sensacional, Manolo, la verdad.
0: Familia de primera, poblanos distinguidos, queridos y admirados.
19: Sí, absolutamente. Bueno,
0: así es.
19: Oye, pero no te invité para que habláramos solamente del pueblo. Esa es una historia que tienes que contar un poco más adelante.
0: Claro que sí, con todo gusto.
19: Comisión Estatal de Vivienda.
0: Sí.
19: ¿Qué hace la Comisión Estatal de Vivienda? Tienes dos programas fundamentales, ¿no?
0: Exactamente, dos programas fundamentales. El gobernador nos pidió desde el primer día de su administración atender el tema de el retraso en la regularización de lotes, pies de casa y vivienda que derivan de programas sociales de hace más de 25, 26 y 27 años, casi 30 años. Entonces nos encontramos con que la gente no tiene certeza jurídica sobre su propiedad, ¿verdad? Y esto es pues...
19: ¿Cuánta gente está en esa situación, Rafa?
0: 12.500 a 13.000 que hemos identificado. Pero la noticia buena es que ya empezamos a hacer el trabajo.
19: Sí, sí.
0: Hace 10, 12 días entregamos las primeras 10 escrituras a 10 familias beneficiadas de Zacapoaxtla.
19: ¿Cuánto tiempo que no sabían?
0: 27 años.
19: No, bueno, es terrible.
0: Y no sabes la felicidad y la alegría en sus caras, su emoción, su agradecimiento.
19: ¿Su patrimonio?
0: En su patrimonio. ¿Cómo se lo das? A través de certeza jurídica. Una escritura pública debidamente fundamentada. Y entonces pues la gente ya puede decir que es dueño de su propiedad. Y entonces en eso estamos, vamos por 12.500 escrituras, regularizaciones en lotes, pies de casa y viviendas. Ese es un brazo de la comisión, digamos el brazo izquierdo. Y el brazo derecho es el programa estatal de vivienda Por Amor a Puebla, que es un compromiso que tiene el gobernador Alejandro Armenta con las fuerzas de seguridad pública, los cuerpos, las brigadas de protección civil. Y en la primera etapa será este sector, y en la segunda etapa nos vamos a ir al sector salud, al sector educativo, incluso vamos a llegar con los músicos. todo aquel que tiene un ingreso de hasta 2 salarios mínimos sí. va a poder calificar para su vivienda a través de un crédito hipotecario en el ISSSTEP. Que hay una bolsa importante de recursos que no se han podido ejercer porque se dejó de construir este tipo de vivienda social. Sí, sí, vivienda sí. social con características específicas con este tipo de ingreso. Entonces ese es el target, el blanco, el propósito que estamos viendo en la Comisión de Vivienda.
19: ¿En este espacio están los 12.500 que tú ya me referiste o este es otro segmento poblacional de trabajadores que pueden tener acceso por primera vez a un patrimonio?
0: Todo aquel que ya tiene una propiedad no puede acceder okay. a una segunda propiedad.
19: ¿En este programa?
0: En este programa.
19: De acuerdo.
0: Porque este programa se deriva del Programa Federal de Vivienda para el Bienestar uh-huh. de la presidenta, la doctora Sheinbaum, Vivienda para el Bienestar. De ahí lo derivamos y digamos lo tropicalizamos, sí. lo hicimos poblano y entonces las reglas son muy parecidas, las reglas de operación. Si eres propietario de una vivienda, no puedes participar para una segunda vivienda. Vamos a atacar en esta primera etapa a la gente que no tiene una vivienda propia, a las fuerzas de seguridad pública que han estado olvidadas durante muchos años.
19: Este es un me parece que es un escenario de justicia elemental.
0: Exactamente.
19: Hay gente que entra a una corporación, gente que crece en la corporación, gente que deja la vida en la corporación, que a veces muere, penosamente muere en cumplimiento de su deber, o que se va y se van 60, 65 años y se van de este plano material, querido Rafa, sin tener el gusto o la oportunidad de haber conquistado un patrimonio.
0: Estimado Iván, le estás dando justo al clavo. En este programa estatal de vivienda hay dos vertientes muy importantes. Un seguro de vida para el policía.
19: Sí.
0: En caso de fallecimiento, se queda con la vivienda, así sea el primer mes o así sea el último.
19: Un acto de justicia.
0: Exacto, se olvidan del crédito y la vivienda pasa a ser su propiedad. Y un seguro de desempleo. Es decir, hay dos seguros muy importantes. Seguro de vida y seguro de desempleo. Y seguridad social a través del ISSSTEP. Los vamos a afiliar al ISSSTEP para que gocen de ese beneficio. Hoy no están afiliados al ISSSTEP. Entonces es un compromiso humano, humanista. Tenemos un gobernador humanista que viene alineado con la cuarta transformación, la presidenta de la República lo dice muy bien, es un gobierno humanitario. Entonces, hagamos de justicia a los que nos cuidan.
19: Ya, de acuerdo. ¿Verdad? Bueno, en este segundo brazo, en el brazo derecho, me decías tú,
0: sí.
19: ¿cuándo, cómo, dónde?
0: Bien, ¿dónde? En la zona metropolitana uh-huh. de la ciudad de Puebla.
19: Correcto.
0: ¿Cuándo lo va a anunciar el gobernador en las próximas fechas?
19: Pero sé que ya está próximo, ¿eh?
0: Ya estamos listos. Sí, sí, tenemos el proyecto ejecutivo, se licitó desde el año pasado. Sí, sí, sí, sí. Ya está el proyecto listo en la mesa. Digamos, solo falta ahí que lo presente el Ejecutivo del Estado y serán los próximos días, semanas.
19: Ok, de acuerdo. Rafa, ¿una idea final que me quieras dejar en esta charla?
0: Pues te agradezco mucho el espacio, estimado Iván. ¿Y qué crees? Te traigo una noticia. Fíjate que acabamos, si me permites.
19: Claro.
0: El 9 de mayo tuve la oportunidad de cantarle a las mamás poblanas en el Auditorio La Reforma con la Orquesta Sinfónica del Estado de Puebla y el Coro Normalista. Fue una gratísima experiencia poderle cantar a las mamás poblanas. Le agradezco a la señora Ceci Arellano la oportunidad y el impulso que nos dio. Y entonces, pues ella nos invitó y nos motivó y dijo, oye,
19: ya sé para dónde vas.
0: Cántale a los papás.
19: Exactamente. Claro,
0: porque también contamos.
19: Sí, sí, ¿no? tú y yo estamos en ese escenario, ¿verdad? Todos los que estamos aquí también, ¿no?
0: Entonces, pues el sábado 20 de junio los esperamos en el Auditorio de la Reforma para cantarle a los papás de Puebla en una gran verbena por amor a papá, que tendrá eso. El toque y el sabor de una verbena popular donde la gente además la vamos a invitar a que cante. El concierto se llama Las Voces de Puebla.
19: ¡Órale!
0: ¡Los esperamos!
19: Oye, tu mero mole, ¿no?
0: Me encanta la música.
19: La verdad es que la música para ti es como, pues es literalmente tu esencia. Oye, me da mucho gusto verte.
0: Gracias, sí.
19: Rafael, y te conozco hace muchos años ya.
0: Nos conocemos hace.
19: Creo que, vamos, estás en una comisión, no solo estatal de vivienda, sino en una comisión también de vida. Esto a ti te da potencia, te da energía, lo comentas y lo transmites. Me da mucho gusto.
0: Me da vida, le agradezco la vida, la oportunidad de volver a servir, de poder servir, sí. de volver a cantar. Yo estuve sin cantar mucho tiempo. Yo tengo mucha alegría, mucha emoción de volverlo a hacer como todo un profesional. Y lo digo con humildad, con sencillez. y lo hago, no lo hago con ningún otro interés que no sea transmitir un mensaje a todos los paisanos, a los poblanos, a la gente que le gusta el canto, la música.
1: ¿Cuál es el mensaje?
0: Pues yo, en mi caso, pasé por tantas cosas difíciles, complicadas en mi vida, y es, te puedes caer, pero te levantas. Mi terapia es el canto, mi vida es el arte, es la música.

0: tenemos en la agenda, en el calendario, porque pues en tiempos futbolistas necesitamos historias como esta que nos has platicado del
1: claro
0: Puebla,
1: sí,
0: y de tu infancia y de gracias, tu presencia y gracias, de tu crecimiento. Rafa.
1: Gracias, Iván.
0: Rafa Moreno Valle, gracias.
1: Un gusto estar contigo.
0: Esa con tu casa.
1: Muchísimas gracias. Muchísimas gracias.
0: A nombre de Pepe Anán, tú lo sabes también.
1: Saludos,
0: es un
1: Pepe,
0: gran amigo.
1: Así es.
0: Estamos en comunicación.
1: Gracias.
0: Voy a la pausa publicitaria, son las 19:17. No se vaya, que regreso enseguida.

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18: De la noche con 21 minutos, 7:21. Me está preguntando la audiencia en dónde es el evento que comentó Rafa Moreno Valle aquí en entrevista. ¿Dónde citó Rafa Moreno Valle, Iván? Es en el Auditorio de la Reforma,
19: en si el no Auditorio me equivoco, de ¿verdad? La Reforma el próximo sábado 20 para festejar a todos los papás.
18: Ahí está, va a haber verbena popular, va a haber un

0: un ambiente de fiesta que no lo merecemos. Yo creo que sí, no lo merecemos. ¿Tú, Adolfo, eres papá? ¿Sí? ¿Por qué me estás diciendo que no? ¿Por qué los niegas? Nada, no es cierto, dice Adolfo, que tiene cuatro. Son las 19:22. Estoy con Nahum Sánchez. Querido Nahum, buenas noches.
1: ¿Qué tal, Iván? Excelente noche. Pues vaya, el fin de semana llegó y se puede ver en la zona de Plaza Cristal, y es que esto sobre el circuito Juan Pablo II y el cruce con el Boulevard Valsequillo ya se está presentando una intensa carga vehicular. Tanto conductores que vienen de la 11 Sur como conductores que vienen del Boulevard 5 del Mayo ya se está empezando a generar el tráfico en este punto. Esto debido a que los trabajadores ya están empezando a salir, otros cuantos ya se preparan para realizar algunas actividades, y esto está congestionando bastante la vialidad. Así que si van a dirigirse a este punto, hágalo con bastante paciencia.
0: Bueno, en comunicación son las 19:23 ya, 19:23. Gracias, gracias, querido Nahum, muy buenas noches. Estoy con Héctor Landero, el presidente de la Cámara Nacional de Comercio en el estado de Puebla, para platicar sobre varios tópicos, entre otros, desde luego, este escenario que, bueno, pues está vinculado, por supuesto, al desarrollo. Claro, por supuesto, al desarrollo de lo que significan los vuelos en Puebla. Ayer platiqué con el secretario de Economía, Víctor Gabriel Chedraui, y me decía, Iván, ya arrancamos, y en algunos casos destinos de playa vamos sensacional, otros Aguascalientes, y si no mal recuerdo, ¿qué otro me dijo? Bueno, Aguascalientes Mérida. Y otros, no, Mérida muy bien, pero otros dos me dicen, vamos ahí empujando, tenemos que meterle más potencia. ¿Sabe quién tiene el dato concreto? Héctor Landero. ¿Cómo estás, Héctor? Buenas noches.
2: Amigo Iván, ¿cómo estás? Buenas noches, gusto saludarte, amigo.
0: Gracias, te aprecio mucho que aceptes la comunicación a esta hora y en viernes, por todo lo que implica. Oye, cuéntame, por favor, ¿cómo vamos en Puebla? ¿Cómo? Porque esto tenemos que hacer que funcione.
2: Oye, pues fíjate que, como bien decía y bien acertó el secretario, pues como platicamos, los vuelos de a destinos de playa, bastante bien.
0: Bastante bien,
2: específicamente, sí. Los Cabos y Huatulco, inauguramos el día 1 de junio, llenos al 100% de capacidad, llenos totales. Entonces, bueno, es una gran señal, y bueno, el factor de que hoy en día me pasó Volaris, hoy en la mañana me dio el dato exacto, ¿sí? Pues sí, en Huatulco, Los Cabos, Puerto Vallarta, muy bien, arriba del 97% ocupación del factor de aceptación que le llaman ellos, ¿no? Entonces, sí. Pues súper bien, el vuelo esta semana, a Nueva York va al 75% de capacidad, Los Ángeles al 50%. Okay. Pero, fíjate, Tuxtla Gutiérrez, Chiapas se fue esta semana al 60% de capacidad. Y, sorprendentemente, algo ayudó estas cosas que hemos hecho. Fíjate, Aguascalientes, de estar en el 14%, esta semana se fue al 37%. Digo, le vamos ganando volumen. San Luis Potosí, al 40% de ocupación. Guanajuato, 30%. Houston, 35%. Y Villahermosa, 35%. Entonces, las rutas del Bajío hay que apoyar, hay que echarle muchas ganas. Sé que lo vamos a lograr, pero es un tema de tiempos para que esto pueda irse dando. Y fíjate, me acaba de llegar hace un minuto, me quedo, Iván, perdón,
0: claro,
2: rápidamente.
0: Claro,
2: me acabo de llegar ahorita. Ahí te va la información, recientita. Uh-huh. Ahí te va exactamente lo que esta semana hemos recibido en Puebla. Fíjate qué interesante dato.
0: A ver.
2: Los vuelos a Puebla han llegado de Villahermosa al 70%, Huatulco al 95%, Los Cabos 95%, Puerto Vallarta 85%, Tuxtla 75%. Quiere decir, Aguascalientes 80%, quiere decir que los viajeros que obviamente han salido, han sido muchos, espero mañana tener exactamente el dato de cuántas personas, pero los que han regresado a Puebla han sido un porcentaje como del 30% extra. O sea, los que se van, van, vienen, pero hemos traído más o menos un déficit aproximadamente del 30% extra para Puebla. Mañana me dice la aerolínea que me da el dato exacto. Pero pues ahí vamos, amigo Iván, no hay que bajar la guardia. ¿Por
0: no,
2: qué?
0: No,
2: porque
0: no.
2: Pues hay que hacer que esto funcione.
0: Ahora sí que hay que echar a volar este tema, y me parece que es un asunto de todos. No sé, ayer hablaba con el secretario, decía yo hace un momento, apreciado Héctor, y me decía, Iván, tenemos que meterle una campaña en Puebla, pero también en los estados destino, es decir, Aguascalientes, todos los que me has platicado esta noche, para decirle a la gente que está en la zona centro de la República Mexicana, en el Bajío, señores, aquí literalmente no solamente puedes venir a pasear con seguridad, cosa que en León estoy seguro que les va a venir muy bien, en Guanajuato les va a venir de maravilla, ¿no? Sino que puedes venir a hacer negocios, Héctor.
2: Es correcto, y fíjate, Iván, otra cosa interesantísima, yo sigo insistiendo y sigo de necio desde la Cámara de Comercio con Puebla Despega y desde con Canaco Servitur. He tenido reuniones con los presidentes de las cámaras hermanas y están haciendo lo propio. La semana pasada estuvimos en Orizaba en el Congreso Nacional de Mujeres Empresarias, sí, de Concanaco Servitur, y ahí vi a todos los presidentes de que hoy en día nos atañe este tema, sí, y todos están sumados. Esta semana pasada hubo dos intervenciones de Huatulco, vino Huatulco, saludé y conocí al subsecretario de Turismo de Oaxaca, vinieron tour operadores, hoteleros, turísticos de Huatulco a dar dos conferencias de prensa importantísimas, estuvimos presentes, y bueno, están echando ganas. Los Cabos, igualmente, Los Cabos le han echado muchas ganas. La semana pasada se llevaron gratis, por supuesto, a mucha gente del medio del medio de comunicación. Los llevaron, los trajeron, los pasearon, los consintieron. Y Los Cabos dice que ellos nunca han perdido un vuelo y que esta no sea la excepción, y que por lo que en ellos esté, nunca se irá el vuelo de Los Cabos Puebla, porque les cayó de maravilla. O sea que créeme que le estamos insistiendo. Hoy te quiero platicar que Puebla Despega, que fue nuestra iniciativa, ya se lo sumaron cámaras hermanas. Afortunadamente entendimos que esto es el proyecto que tenemos que sumar todos. Ya está con nosotros Canacintra, okay, Coparmex, sí, sí, Canirac, CEMIC y ¿quién se me pasa? Y los textileros. Quiere decir que ya nuestro próximo banner, mi querido Iván, saldrá con todas las marcas, y entendemos que, bueno, Puebla Despega, desde la Cámara de Comercio, sumado con todos, haremos mucho más fuerte esta iniciativa, amigo mío.
0: Esta semana, para terminar, Héctor Landero, estoy hablando con el presidente de Canaco Capítulo Puebla. Esta semana el gobierno del estado, encabezado por Alejandro Armenta, lo sabes bien, bueno, pues reunió a varias personalidades para hablar acerca de los 1,000 millones de pesos en torno del aeropuerto. ¿Tienes noticia, lo más reciente que tengas?
2: Sí, lo que tengo es que, bueno, son 600 millones extras a lo que originalmente se había presupuestado, que eran 400 millones. Sí. Entonces, bien, pues qué buena noticia. Hoy en día puso en manos de las cámaras empresariales, de alguna manera, si no la distribución, el cuidado para que el recurso lo ejerzan poblanos y en Puebla. Esta próxima semana tendremos una reunión con Betty para poder identificar cómo quieren que les ayudemos, pero nosotros estamos bien puestos y bien sumados, Iván. Creo que no bajemos la guardia, repito, sigamos hablando bien de Puebla, como lo hemos hecho siempre, que esto se difunda cada día más, y entre más podamos difundirlo, más beneficios tendremos para la economía de Puebla, amigo mío.
0: Sensacional. Bueno, Héctor Landero, te agradezco mucho. Estoy viendo una noticia que, de verdad, a ver si me confirman esto. Ya no te la puedo platicar porque es una locura, pero ya surgen locuras en las redes sociales, querido amigo. Perdóname por la distracción. Estoy con un ojo al gato y uno al garabato. Pero bueno, con el placer de platicar contigo, Héctor Landero, siempre atentos de ti.
2: Iván, rápidamente quiero hacer un tema. Hoy la mañana tuve una rueda de prensa por algunas personas. Sí. Por ahí dicen que yo dije que los vuelos se van a cancelar. No es cierto, al contrario. Dije, voy a echarle muchísimas ganas porque entiendo que Volaris, si ve dentro de 6 meses que hay rutas pues que no son atractivas, pues con la pena tendrá que retirarse, seguramente.
0: Es un negocio.
2: Es muy diferente, o sea, es de un negocio, ¿no? Entonces, bueno, para traer el punto, porque ahí ya sabes que...
0: No, bueno.
2: Se conflictúa la información.
0: Lo entiendo, pero bueno, quienes te conocen saben, por supuesto, pues de tu compromiso, Héctor. Aquí lo sabemos, seguimos en comunicación, presidente.
2: Gracias, mi querido Iván, que tengas un fin de semana exitoso. Cuídate mucho, gracias, amigo.
0: Igualmente,
2: mío.
0: Hasta pronto, Héctor Landero, presidente de la Cámara de Comercio, Capítulo Puebla, con información en primicia para este servicio informativo, sobre todo para usted, en torno del éxito de los vuelos que se están ya comercializando con distintos estados. Son 12 destinos, para ser concretos. ¿Cuál se te antoja a ti, Claudia? Va a haber un patrocinio para ti. ¿Cuál se te antoja? Si me respondes rápidamente, en cosa de 4 segundos. Los Cabos, rápidamente.
3: Rápidamente Los
0: sí,
3: Cabos.
0: Sí, fíjate que yo coincido contigo. Los Cabos, suena bien, ¿verdad?
3: Sí, suena bien.
0: ¿Conoces Los Cabos?
3: Sí, sí, los conozco.
0: Padrísimo, ¿no? El mar es un poco frío, la verdad.
3: Bueno, la zona sí, pero está tranquilo.
0: El mar. Bueno, no sé en esta temporada, pero el mar siempre ha sido un poco frío ahí en Los Cabos. Y frío también, si no te vas a solear en Los Cabos o donde sea. Pues, ¿qué tal Huatulco? Es una chulada Huatulco. Es una belleza.
3: Huatulco no lo conozco.
0: ¿No lo conoces? No, tienes que ir a Huatulco primero. Porque además creo que en Huatulco estás en cosa de 55 minutos, creo,
3: sí, con toda franqueza. Sí, a Los Cabos me parece que debe ser como una hora y media,
0: poco más, poquito más, poquito más. Bueno, son las 19:31, vamos a la pausa publicitaria. Ya podemos decir a esta hora, en viernes, que estamos inaugurando el inicio de fin de semana, ¿sí o no? ¿Podemos decirlo?
3: Ya, es justo y necesario.
0: Sí, justo y necesario. Entonces, vamos a la pausa. Regresamos enseguida con mucho, mucho más.

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14: Y lo hago con mucho gusto. Son las 19:37, ahora 23 minutos y serán ya prácticamente las 8 de la noche. Quiero saludar con mucho afecto a Carlos Sosa. Carlos es presidente de la Cámara de la Industria y la Transformación, Canacintra. ¿Cómo estás, apreciado presidente? Buenas noches.
15: Muy bien, a tus órdenes, Iván. Un saludo a ti y a tu auditorio.
14: Gracias por aceptar este enlace en viernes a esta hora fundamentalmente. Ayer recupero información y te pongo en contexto. Por supuesto lo tienes por completo, pero el tema de la entrevista que sostuve ayer con el secretario Víctor Gabriel Chedraui a hablar de Stanley Black & Decker, de pues el cierre intempestivo de esta empresa, de la necesidad, él me decía ayer, he hablado ya, Iván, con Canacintra, con su presidente y con otros más para encontrar alternativas y ocupar a casi 500 trabajadores calificados de muy buena mano de obra, de muy buen conocimiento, de muy buen desempeño, para que este hueco, este boquete, no signifique un deterioro en la economía también igual de casi 500 familias poblanas. Carlos, ¿qué aprecias tú de este escenario?
15: Mira, definitivamente la noticia nos tomó a todos por sorpresa. Era algo que, pues, de alguna manera, siendo cercanos a ellos, porque es una empresa afiliada a Canacintra desde hace muchos años,
14: sí, claro,
15: muchos años, esperábamos tener esta información antes. Sin embargo, nos enteramos por los medios de comunicación, tocamos base con ellos, nos confirmaron el cierre, la decisión es definitiva, se están yendo de Puebla, y bueno, lo que no tenemos al día de hoy es claridad de por qué se están yendo. No ha habido un posicionamiento, nos los van a compartir en próximos días, y en el Inter lo que tú dices es muy importante. La prioridad es atender a estas 500 familias que se quedan sin sustento, y hemos hecho un trabajo, creo que importante, con el secretario Víctor Gabriel, buscando la vinculación con otras empresas del sector metalmecánico en nuestro estado.
14: Ya, es muy prematuro porque esto sucedió ayer por la mañana, y bueno, pues ayer por la tarde supongo que hablaste con Víctor Gabriel, o al mediodía, no lo tengo muy claro, pero esto puede ser un ejercicio, es un esfuerzo de largo aliento, o hay la capacidad para contratar gente de este perfil, Carlos.
15: Mira, normalmente el tipo de personal que está laborando en ese tipo de empresas es muy valorado. Soldadores, montacarguistas, creemos que vamos a poder vincular a la mayoría. Tenemos esa tarea y la vamos a hacer en conjunto. Sin embargo, definitivamente existe un impacto indirecto importante que va a ser mucho más complicado de atender, como es en el caso de toda la cadena de proveeduría. Normalmente, por cada empleado formal que existe en la industria, existen de 3 a 4 que son parte de la cadena de suministro, sí, que en ese punto no hay mucho por hacer, ¿no?
14: Entiendo, entiendo. Bueno, pues ¿cuál sería? No te corresponde a ti porque tú eres presidente de un organismo empresarial, pero pues ¿cuál sería el mensaje para todos esos trabajadores que, entiendo, ayer me explicaba a mí el auditorio, Víctor Gabriel, pues quedaron bien cubiertos, es decir, quedaron liquidados conforme a la ley, y me decía incluso que un poquito más, que fue una negociación que sigilosa, celosa, guardó el sindicato? Pero ¿cuál sería el mensaje para todos esos trabajadores? Yo, vamos, pienso que cualquiera pues desea irse bien liquidado, pero estoy seguro que pues todo mundo prefiere no irse liquidado, prefiere quedarse con un empleo, claro. Carlos,
15: totalmente de acuerdo. Nosotros estamos buscando a la empresa continuamente, estamos esperando esta reunión que se dará en próximos días con el secretario para ponernos a trabajar lo antes posible, porque estoy totalmente de acuerdo, a pesar de que existe una liquidación conforme a ley y un poco más, es una realidad, sí. La gente quiere trabajar y es personal que lleva años laborando con una capacidad técnica de muy alto nivel, porque era una empresa de muy alto nivel, muy importante, aparte icónica en nuestro estado. Entonces definitivamente va a ser ahora tarea de nosotros apoyar en este, pues en este nuevo objetivo de colocar a estas personas en empresas muy serias como en la que estaban trabajando.
14: De acuerdo. Bueno, pues Carlos Sosa, estamos en comunicación. Si tú me permites, te llamaré nuevamente en días posteriores a ver cómo vamos evolucionando con ese tema. Ojalá que la cámara que tú encabezas pueda hacer algo por estas casi 500 familias y también para tocar otros tópicos que nos atañen como sociedad. ¿Te parece bien?
15: Me parece perfecto, estoy a tus órdenes siempre.
14: Hasta pronto, gracias. Gracias a Carlos Sosa, presidente de la Cámara de la Industria y la Transformación, capítulo Puebla. Otro tema. Fíjese que hace un día, sí, esto fue ayer, bueno, ayer se hizo viral, un político, sí, una autoridad primero y después, evidentemente, un político emanado del Partido Acción Nacional, con cargo de alcalde en el municipio de Metepec, Estado de México, pues nos hizo recordar por qué Morena está en el poder. Nos hizo recordar por qué la gente no va a votar, de verdad se lo digo, en un alto porcentaje no contempla a este partido, ni al PRI, pues evidentemente el PRD ya ni existe, pero no los contemple su escenario. ¿Por qué? Pues por la actitud estúpida, prepotente, como si fueran orangutanes. Soberbios, sobrados, terrible. Este presidente municipal de nombre Fernando Flores, alcalde de Metepec, alcalde por Acción Nacional, llegó a un centro deportivo, a un club, del cual entiendo por lo que estaba yo leyendo, él y sus hermanos y su familia son socios. Y alguien le fue a decir que dentro estaban agraviando a un familiar de él. ¿Sabe qué hizo este señor, alcalde de Metepec, de nombre Fernando Flores? Ya lo sabe porque, y si no se lo cuento, porque es viral, una vergüenza, pero es viral. Se metió a punta de pistola con sus orangutanes vestidos de traje y portando rifles de alto poder, armas largas, se metió a la fuerza a este, que es una propiedad privada. Este edificio, que es un centro deportivo, propiedad privada, de la cual es socio, sí, pero no puede meterse bajo esas circunstancias. Y después de hacer todo un show, después de ser un prepotente de marca, al otro día aparece con una actitud hipócrita para ofrecer una disculpa a quien, desde su óptica, lo ve como una mala actuación. Podemos escuchar primero a este señor que, pues gracias a este señor, para empezar, no, Metepec, para empezar Metepec, yo no sé qué va a pasar con Metepec el próximo año. Así se la dejo, ¿eh? De ese tamaño. Resulta que hace unas cuantas horas, este señor tuvo la presentación de la titular del DIF municipal de Metepec, su esposa, como para proyectarla. Algo que pareciera legítimo, que bueno, es cuestionable por muchos, pero pues para proyectar a su esposa. ¿Sí? Lo puede hacer, lo hizo. ¿Con qué cara ahora? Con estas actitudes estúpidas que la gente recuerda muy, muy claramente, salen a decir: somos diferentes, somos la oposición, arranca de no sé cuántas cosas que dicen en sus spots. ¿Con qué cara? ¿Van a expulsar a este señor del Partido de Acción Nacional? ¿Lo van a separar de su cargo para hacer una investigación? Vamos a escuchar.
0: Profundamente lo sucedido la mañana de este jueves, hecho que se viralizó en redes sociales, cuando acudí a un llamado de ayuda por un conflicto al interior del club deportivo del cual soy socio. Desde el corazón les ofrezco una sentida disculpa para quienes creen que vieron un actuar excesivo de mi parte sin justificar mis acciones. Debo decir que mi respuesta obedeció a solucionar lo más pronto posible el altercado al interior que amenazaba y ponía en riesgo la integridad de los involucrados.
14: Bueno, pues ahí está su disculpa para los que creen, desde su parecer, haber visto un actuar fuera de lugar. Pues sí, no es los que creen, eso se ve a legua, se viralizó, tiene razón. Este sujeto, Fernando Flores, me parece que es el mejor ejemplo de por qué Morena hoy está en el poder. El mejor ejemplo de por qué el Partido de Acción Nacional va a tener un escenario complicadísimo, complicadísimo, gracias a personas como este señor, como este alcalde prepotente. Lo cual hace pensar y recordar que los prepotentes, los soberbios, los cobardes, nunca se van, solo se esconden.
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1: Ya para irnos, estamos en la recta final. Claudia, por favor, tienes información de Morena, hablando de partidos políticos en cierre de programa y en fin de semana.
2: Así es, recordarás que se había anunciado que este domingo se iba a realizar pues esta reunión es de este consejo estatal, el pleno ordinario. Sin embargo, pues hoy han comunicado que se va a posponer la asamblea por el objetivo de respetar la veda electoral con los comicios de Coahuila. Uh-huh. De acuerdo con el documento, pues el sexto pleno ordinario del consejo estatal estará suspendido hasta que terminen estas elecciones. No dieron nueva fecha, el comunicado nada más establece que están posponiéndolo por como un movimiento respetuoso del Estado de Derecho y para no interferir con la jornada democrática. Así que no habrá, hasta nuevo aviso, pues este pleno ordinario de Morena aquí en Puebla.
1: Bueno, son las 19:52. En 8 nos vamos. Los integrantes de la Coordinadora Nacional de Trabajadores de la Educación, los maestros, entre comillas, los maestros, que habían instalado un bloqueo esta mañana en distintos puntos del Paseo de la Reforma, comenzaron a levantar ya la protesta antes, vamos, de, bueno, pues, de las 2 de la tarde con 30 minutos. Durante el meeting que se realizó en el bloqueo ubicado en la glorieta de El Ahuehuete, el secretario general de la sección 9 del CENTE, o de la CENTE, Pedro Hernández, adelantó que la próxima semana, atención con ello, la próxima semana, bueno, pues se van a realizar movilizaciones tal cual lo habían anunciado desde hace ya varios meses. ¿A dónde van la próxima semana los maestros de la coordinadora? Se van a tomar el Aeropuerto Internacional de la Ciudad de México. Se van a tomar bulevares de la terminal aérea. Si usted tiene vuelo, pues mejor ni se presente. Así se lo digo. De verdad que va a estar complicadísimo. Se van a tomar las avenidas que conducen también al Estadio Azteca. Van a intentar, según trasciende, esto habrá que confirmarlo porque, bueno, evidentemente cambian sus planes, pero el anuncio es que van a intentar tomar de una vez estas instalaciones para, bueno, pues postergar su presencia de cara al Mundial, porque faltan solo 6 días, es el próximo jueves, 6 días para que arranque la Copa del Mundo. Así que a pesar de la fuerte lluvia que cayó en esta zona del centro de la ciudad durante la mañana, los docentes arribaron desde las 10:00 en medio de consignas, en el marco de su quinto día consecutivo de protestas. Durante el bloqueo de Reforma, los docentes organizaron carreras de atletismo. Claro, por supuesto, están en el ambiente mundialista, se echaron sus retas de fútbol ahí en Paseo de la Reforma. En fin, el líder magisterial indicó que el más reciente ofrecimiento de las autoridades federales no resuelve las peticiones de los docentes, pues a juicio de la coordinadora deja intacto el esquema de la administración de fondos para el retiro. Así que los maestros están anunciando que la próxima semana, mañana sábado por cierto, ahora le digo, pero la próxima semana se van al Aeropuerto Internacional de la Ciudad de México y se van también a las inmediaciones del Estadio Azteca. Yo no sé, con toda franqueza, cuánto puede durar esta resistencia y cuánto puede durar. Espero, yo no creo con toda franqueza que lleguemos a ver manifestaciones durante el Mundial. Lo dudo mucho. Va a haber un acuerdo, acuérdese lo que le estoy diciendo hoy. Sí, pero mientras el mensaje es potente. Bueno, mañana a las 11 de la mañana se va a realizar en el inmueble otra manifestación en el centro histórico. Ahí van a hacer un foro donde participarán representantes de luchas, organizaciones, trabajadores en huelga de Tornel, Nacional Monte Piedad, ojo con esto es peligroso, los estudiantes del Instituto Politécnico Nacional, los familiares de los estudiantes de Ayotzinapa, desaparecidos y colectivos de madres buscadoras. Así que mañana sábado, bueno, evidentemente no tiene el mismo impacto, pero a partir de lunes ya le avisé. Son las 19:54, Claudia.
2: Sí, en temas mundialistas, y bueno, retomando parte de lo que comentabas, ya en la Ciudad de México, autoridades están suspendiendo publicidad mundialista en las inmediaciones del estadio Estadio Ciudad de México, a tan solo unos días, y bueno, ahí no importa que tenga el futbolista ni nada, ya lo suspendieron. ¿Y te acuerdas que hablábamos de este?
1: ¿Y quién lo está suspendiendo? No, pues es la propia sociedad. Es el gobierno de la ciudad.
2: El gobierno de la Ciudad de
1: México. El gobierno de la ciudad está literalmente siendo el emisario de la FIFA. O sea, literalmente las autoridades mexicanas están protegiendo primero a la FIFA. Qué interesante fenómeno. Hay que estudiar esto a fondo. El hecho de que nadie pueda vender nada en torno al Mundial porque todo lo que se va a gastar en torno al mundial y en torno a un estadio tiene que ir al bolsillo de la FIFA, me parece verdaderamente voraz, atascado, a mí me lo parece.
2: ¿Y te acuerdas de estos QR que se están...
1: Los códigos
2: para aquellas personas que viven en un margen de 1.6 kilómetros.
1: Sí, los vecinos.
2: Pues ya los están vendiendo en internet.
1: Ya los están vendiendo
2: con precios que van de 800 a 2.200
1: pues, ¿qué
2: crees? Por partido.
1: La FIFA va a anunciar, obviamente, que si no le comparten de esa venta también una migaja o una buena porción... Pues va a haber bronca.
2: No, pues más bien van a tener un problema hasta para entrar ellos mismos, porque aquí ya, según las autoridades, es intransferible e infalsificable porque trae el código del vehículo, es decir, las placas y características.
1: Sí.
2: Pero bueno, esto no exime que ya los habitantes estén realizando esta posibilidad de pues hacer negocio.
1: Bueno,
2: habrá que
1: pues,
2: ver qué problema se genera con estos códigos.
1: Habrá que ver también cuántas multas van a aplicar los de la FIFA. ¿Cómo le van a hacer? ¿Quiénes
2: van a
1: hacer?
2: En tu casa.
1: ¿Sabes
2: por
1: quién
2: vender
1: va a ser el emisario de la FIFA? Las propias autoridades de México. Las propias autoridades mexicanas son las que van a estarle reportando a la FIFA. Todo en orden. Todo en orden, jefazo. Todo en orden. Son las 19:56. Próximo lunes, de lo más destacado esta noche, próximo lunes y martes no habrá clases en prácticamente la Sierra Norte, Nororiental, casi la totalidad de escuelas de la Sierra Norte, Nororiental, también parte de la Sierra Negra. Así que esto es lo que me dijo esta mañana justamente el titular de Protección Civil del Gobierno del Estado.
0: El lunes.
3: Sí, efectivamente, el Hospital General que fue evacuado de manera preventiva, ya se le notificó al director que ya pueden continuar con sus labores en el hospital y obviamente los planteles educativos ya podrán regresar de manera normal a sus actividades.
0: Bueno, finalmente otro tema, si tú me lo permites, coronel, y sé que...
1: Ahí está el anuncio entonces, son las 19:58, nos vamos a nombre de todo el equipo, no me quites mi referencia de todo el equipo, porque cuesta harto trabajo juntarlo. Así que Adolfo Loaiza, muchas gracias Adolfo, que tengas un excelente fin de semana, te quedas un rato, un buen rato, ¿verdad?, con el auditorio. Bueno, pues Adolfo se queda en estos micrófonos. Jesús Reyes, gracias Jesús, que estés muy bien ahí en todo lo que significa el esfuerzo digital. Tere Murillo, por supuesto, Erika González, Claudia Espinosa, bueno, pues también a Fernanda Galindo, gracias Fer por tu trabajo, Mar Rojas, Rocío Cardona, Maki Castillo, Ander García, Naum Sánchez, Irvina Arrieta, Marco Rosas. Aquí me falta alguien más. Me falta alguien más. A ver si me puedes pasar el dato completo del equipo de la vialidad. Alguien me falta. Pero bueno, son las 19:58. Ese que me falta, te mando un abrazo especial. No recuerdo quién es, porque son muchos. Pero me falta alguien. Son las 19:58. Yo soy Iván Mercado y a nombre de todo este gran, porque es un gran equipo de trabajo, le agradezco su gentileza, su compañía. Próximo lunes en punto de las 6. Este fin de semana, recuerde, va a haber lluvias intensas. Tómenlo en consideración. Lo invito para que descanse, para que, bueno, pues disfrute intensamente este tiempo. Y si lo hacen en compañía de su familia, muchísimo mejor.

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0: Cangurillos, las complacencias, ya son las 8:19.
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0: Que se sienta el viernes, que se sienta el...

Cangurillos son las complacencias, Achacán 24, Cangurito, buena noche. La canción de tú de los elegantes de Jerez. Saludos, con todo gusto te la mando y con esta me voy a la pausa. Y ya regreso con las complacencias. Hay palenque, es viernes y el canguro al aire, baby.

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18: En grillos, es viernes, son las complacencias, es el canguro, 5 de junio. Y te acompaño hasta las 12, súbele baby, súbele, súbele, súbele.

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1: 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Oigan, mañana. Es viernes. A ver, caballeros. A ver, mis damitas. Quiero preguntarles. A ver, ¿cómo detectarían? ¿Cómo cacharían una infidelidad? De la neta. A ver, tips para cachar infidelidad. Traigo cangudato. Está fuerte, pero antes yo quisiera saber qué dice la cangubanda. ¿Cómo detectarías una infidelidad? Ya son las 8:39 en las complacencias. El canguro hasta las 12. Llegaron los Titanes de Durango.

Cangurillos, las 8:45, ya súbanle toda la música. Y claro, tiene que ser qué buena música, denle a qué buena. Recito sabroso, qué buenos acordeones, 8:45.

0: son
1: Atahualpa. Grillos, vámonos a la pausa comercial. Regreso con el Internacional Palenque.
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14: Hola, soy ChatGPT, tu asistente virtual. Estoy aquí para ayudarte con lo que necesites. ¿En qué te puedo ayudar hoy?
15: ¿Alguna vez le has hecho una pregunta a tu celular y te ha contestado como si fuera una persona?
16: ¿O te ha aparecido un anuncio de algo que juras que solo pensaste pero nunca buscaste?
15: ¿Te ha corregido la ortografía un programa antes de que termines de escribir? Bienvenidos al mundo de la inteligencia artificial. Esa tecnología que parece sacada de película de ciencia ficción, pero que ya vive en tu bolsillo. Comenzó con una pregunta. En los años 50 del siglo pasado, el matemático británico Alan Turing se atrevió a plantear algo que a muchos les pareció una locura. ¿Pueden pensar las máquinas? Esa pregunta encendió la mecha de una disciplina científica cuyo objetivo es lograr que las computadoras imiten los procesos de nuestra mente. Aprender, razonar, decidir. Hoy esa tecnología ya está en todos lados. Hay sistemas capaces de jugar ajedrez y ganarle al mejor del mundo, de conducir un coche sin que nadie toque el volante,
16: de traducir idiomas en tiempo real
15: y hasta de detectar enfermedades en una radiografía. La inteligencia artificial trabaja con algo que se llama algoritmos, instrucciones matemáticas que procesan montañas de datos para encontrar patrones.
17: Otra IA autónoma, ¿eh? Interesante.
15: como un detective digital que revisa millones de pistas en segundos. ¿Y cómo aprenden estas máquinas? Existe un modelo llamado aprendizaje profundo,
16: inspirado nada menos que nuestro cerebro.
15: Así como nuestras neuronas fortalecen conexiones cuando aprendemos algo nuevo, las redes neuronales artificiales refuerzan ciertos caminos cada vez que reciben información. Eso sí, nuestro cerebro tiene más de 80 mil millones de neuronas y la máquina más sofisticada aún está lejos de igualar esa complejidad.
0: Comprendido. También soy una IA, responsable de los controles de seguridad.
15: ChatGPT, Claude, Gemini, ese asistente virtual que responde preguntas como si platicara contigo. Lo que hace es analizar la probabilidad de que una palabra funcione después de otra, basado en millones de textos. ¿Impresionante? Sí, pero cuidado. Sus resultados no siempre son exactos. La recomendación científica es clara. Verifica, compara y no te quedes con la primera respuesta. Ahora bien, no todo es maravilla. La sociedad también ha levantado la mano con preocupaciones legítimas. Los algoritmos pueden arrastrar sesgos de género o discriminación. Hay quien teme que las máquinas sustituyan empleos humanos, y en varios países ya se comienza a regular esta tecnología para evitar malos usos. En México, científicos trabajan en inteligencia artificial para identificar inundaciones. La ciencia mexicana no se queda mirando desde la banca.
14: Soy ChatGPT, tu asistente virtual. ¿En qué te puedo ayudar hoy?
15: La inteligencia artificial ya está aquí. Vive en tu teléfono, en tu correo y hasta en la música que te recomiendan las plataformas cuando te sientes triste. La pregunta ya no es si las máquinas pueden pensar, sino qué vamos a hacer nosotros, los humanos, con todo este poder. Porque al final, detrás de cada algoritmo, siempre hay una persona que decidió qué enseñarle. Con información del doctor Luis Alberto Pineda, del Instituto de Investigaciones en Matemáticas Aplicadas y en Sistemas de la UNAM. Les saluda Mónica Genis.
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1: Ladies and gentlemen, ¡cachín! Viernes 5. Viernes y el canguro al aire hasta las 12, pero abusados que llegó el palenque.

0: llegó el palenque, ya te sabes la dinámica. El canguro propone una canción y el público a través de WhatsApp otra. Y en el primer reporte, en el primer voto, gana el gallo más chipocludo de la radio.
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0: Yo soy el cangurero y aquí está mi primer gallo. Bien, ni más ni menos, los Huskies. La niña, no, ¿cómo que la niña futbolista? No, la niña enamorada.

55, que chille el gallo del público. 22, 28, 11, 45, 55. Llame ya, llame ya. Es el Internacional Palenque. Cangrillo, la canción del grupo G. He seguido tus pasos, baby. ¡Oh! ¡Oh!

0: Love con 7 minutos, Grupo G o los Askis. Askis de Grupo G en el Palenque.
1: Abusadas, mamacitas, que ya llegó su aventurero.
0: Y abusadas, chiquitillas.
1: Abusadas, abusadas.
0: Dice, por aquí, buenas noches, qué angulo. Por favor, un gallo de Sin Chamba. Ok, ahorita lo mandamos con todo gusto. Angulo, muy buenas noches. Vámonos con el Grupo G. He seguido tus pasos. Que chille. No, pues es que es la frase épica del Palenque. Además es viernes. Los dos gallos eran bastante buenos. No, o sea, no lo estoy diciendo de ardilla. A ver, estoy diciendo que la neta los dos gallos eran buenos. Me ganaron a la buena.

0: voy a presentar este gallo. Vámonos, recio. Pedrito.
1: Que ya llegó su aventurero.
0: Pedrito, traigo, me están pidiendo aquí un gallo de Vicente. Me están diciendo, oye, canguro, un gallo de Vicente. Viene el gallo de los Yailas sin chamba. Ahí.

más ni menos. ¡Que viva su jefa de ese señor, del suegro! La pobre está viendo que uno tiene chamba, está viendo la cara de preocupación. Dice, es que mi anterior yerno era

0: directamente desde el Ecuador, llega mi gallo, gallo ecuatoriano. Este rojo me encanta, hombre, con este sí hasta las patrullas me bailan.
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0: Hombre, que se note que es viernes. 22, 28, 11, 45, 55.
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0: Y abusadas mamacitas, que ya llegó su aventurero.

0: Noches, claro, bebé, claro.
1: Me gustan.
0: Dice, ya no, no sea chillón, canguro. Vámonos por la segunda en el Palenque Internacional. Buenas noches.

0: loco.
1: Cuando... Cangrillos viene más del Palenque Internacional, 9:19.
0: Las altas y las chaparritas, las flacas, las
1: gordas. Me están tentando, me están tentando.
0: Me encantan las chatas y caras bonitas. Y por eso digo así, cantando con mi canción: yo soy el aventurero.
1: Puritito corazón, el canguro, échate algo de Vicente Fernández.
0: ¡Échale que suene, que suene, Homero!
1: Y no cualquiera, no cualquiera, me están pidiendo. Esa que es un clásico, brother. 9:20 ya vienen los mini conciertos, dice Canguro. Échame las botas del Chavo. Échemelas en 8:30, hombre.

Las botas del Chavo. En el Palenque Internacional te voy a presentar ni más ni menos a mi gallo. Apláudale a mi gallo. No es mariachi, pero es un clásico. Mi gallo, los Cadetes de Linares. Los cuadros cuadran sobre la pared donde tú los dejas. Mamá, soy Paquito, ya no haré travesuras. Mi gallo, los Cadetes de

VIP en el Palenque. Primer mensaje, 2228-11-45-55, noche de viernes. Noche de Palenque, abusadas mamacitas, que ya llegó el aventurero. Uno, dos, no, no, no, no, no, a ver, aguá, aguá. 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
17: Bienvenidos, bienvenidos a los mini conciertos. 9:28, tres consecutivas. Mándame WhatsApp. Arrancamos con los mini conciertos.
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Saludos para Yurema, allá desde la Avenida Juárez, de mini concierto de Mariachi Vargas. Ahí viene. Saludos, excelente noche de Kangaroo Power.

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2: Buena. Como aquí diría mi Pedrito Fernández, aquí tocamos todos los ritmos y hasta lo que no han inventado, compa. Me estás diciendo, échate un mini concierto del mariachi, vale. Digo, si a los de Sudáfrica los recibieron con el mariachi, ¿por qué yo no he de complacer a la canguba? Un cachito. Zapate y el de primo.

0: Vuela.
1: Vámonos a la pausa comercial. Regreso con el pilón del pilón del pilón. Ya viene nomás. Hoy me puse. Ya va a empezar la fiesta del fútbol. Ya no digo mundial porque me vayan a censurar. Me vayan a cobrar algo que no. Pausita, regreso. ¡Que viva México y que viva tu jefa!

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1: Saludos para María, dice Canguro, los Acosta, please.
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1: Ya lo dijo Ricardo Acosta. Ya lo dijo Ricardo Acosta después del himno nacional. La novela.

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0: Vuela.
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1: Señorillos, vámonos con pura movida. Porque ahí viene Salsa Cumbiando. Que se ve que es viernes. Súbele, súbele. Súbele, baby, súbele. Ahí viene Salsa Cumbiando, pero tengo pura movidita. Para que no te quede en la movida esta noche. Ahí te echo la bendición del canguro.

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10: Quédate en Revista del Consumidor Radio.
11: Revista del Consumidor.
9: Los rastrillos desechables son herramientas de afeitado que tienen como objetivo ofrecer una opción práctica, higiénica y económica para el cuidado personal. Este tipo de productos son de uso limitado, ya que dependiendo de su calidad pueden durar de 5 a 10 afeitadas.
10: Su bajo costo los vuelve ideales para viajes o uso ocasional. Además, su distribución es amplia, pues se encuentran en supermercados, farmacias o tiendas de conveniencia. Están fabricados principalmente de plástico, lo que puede de facilitar su manejo. Cuentan con un mango, un cabezal con navajas preinstaladas de acero inoxidable y una banda lubricante.
9: En el mercado podemos encontrar modelos para mujer y para hombre, y aunque la tecnología es similar, cada tipo de rastrillo se segmenta por género para adaptar su forma y banda lubricante a diferentes zonas del cuerpo. Esta segmentación responde a las necesidades prácticas y estrategias de marketing, que suelen reflejarse en los precios, ya que los productos de mujer son más caros que los de hombre.
10: Para ayudarte a elegir mejor, el Laboratorio Nacional de Protección al Consumidor puso a prueba la resistencia y desempeño de 26 modelos distintos, 13 modelos para mujer y 13 para hombre. Se realizaron distintas pruebas para comprobar que los empaques incluyeran la información comercial en español de acuerdo con las normas oficiales mexicanas. También se revisó a detalle el estado de las navajas, analizando el estado original del filo y que estuvieran libres de oxidación o cualquier daño.
9: También se determinó la carga máxima de los mangos antes de romperse. En este caso se convocó a un panel de personas consumidoras que calificaron aspectos como la eficacia efectividad en el afeitado, la experiencia de uso y el cuidado y protección que brindan a la piel.
10: En el caso de los rastrillos para mujer, los resultados fueron los siguientes. Todos los modelos analizados presentaron su información comercial correctamente. El modelo de la marca Chedraui presentó imperfecciones en las hojas, navajas. Tres modelos de Gillette, dos de Equate, Chic, Envisage y Big obtuvieron la excelencia en la prueba de cuidado y protección de la piel. Los productos que calificaron con excelencia al promediar todas las pruebas fueron Big, Envisage, Chic y tres modelos de la marca Gillette.
9: Ahora, en el caso de los rastrillos para hombre, se encontró que todos los modelos presentaron correctamente su información comercial. Tres modelos presentan imperfecciones en las navajas, Chedraui y dos de la marca Daycare. Cuatro modelos calificaron con excelencia en la prueba de cuidado y protección en la piel, tres de la marca Gillette y uno de la marca Envisage.
10: Usa tu presupuesto de manera inteligente. Presta atención a las recomendaciones de compra y uso. Compra tus rastrillos en comercios establecidos y revisa que el empaque esté en buenas condiciones. Guarda tu comprobante en caso de que necesites realizar algún cambio por defectos de fábrica. No compartas el rastrillo con otras personas, aunque sean de tu propia familia. Cámbialo cuando notes que necesitas hacer más presión para rasurar adecuadamente.
9: Usa gel o crema para afeitar. De esta forma tu piel sufrirá menos. Usa crema sin fragancia o aloe vera para cuidar tu piel después de afeitarte. Déjalo secar después de utilizarlo. La humedad puede dañar las navajas. Guárdalo en un lugar limpio y sin humedad después de usarlo.
10: Tu elección va más allá de la marca. Se trata de calidad, precio y sobre todo responsabilidad. Al terminar la vida útil de tu rastrillo, no olvides desecharlo de forma segura. Envuélvelo en material resistente o colócalo dentro de un envase vacío para evitar que las hojas queden expuestas. No olvides que la información es tu mejor aliada para consumir de manera responsable.
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13: Hoy.
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3: Bienvenidos a Salsa con Viando, cangurillos. Y ahí viene la tocada del canguro. ¡Excelente viernes!

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grillos, ¿dónde está mi Kangoo Bandai? Que está esperando el momento de ir. A ver, pásenle, ya tengo sus accesos. Accesos completos. A ver, usted, tú. A ver, hermoso. A ver, hermosa, pásale, porque vamos a arrancar desde el Auditorio Nacional. La cumbia andina de los Huskies. En la tocada del canguro, las versiones en vivo.

0: Vamos para gozar. Para gozar. 11:39. Me voy a trasladar hasta 1425 antes de Emiliano Villa con los socios del ritmo. Una canción, yo sé que te acuerdas, cuñado.
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0: Chiquito.
1: Renovados, sí señor.
0: No es chiquito, no. Chilito Piquín, cuñado.
1: Con las palmas arriba, con las palmas arriba.
0: No es chiquito Piquín,
1: haciendo
0: no,
1: así, haciendo así.
0: Ya sé que, no, cómo no.
1: Haciendo así.
0: Desde el puro Auditorio Nacional me voy a aventar hoy, para que veas.

¡Hombre! Pura chuleta en las versiones en vivo. Y se nos van rapidísimo, rapidísimo. Oye, ¿te imaginas una colaboración live de la famosísima, única y original banda Machos? Y además, con una voz inconfundible. No necesita presentación porque se va recio y bonito.

0: Marquito. ¡Qué chulada, baby!
1: Sí, saben. Ahí le va, dice. ¡Vámonos!
0: Una tocada del canguro. Han llegado dos amazonas, dos bellezas, dos exponentes.
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0: Digo, no, hombre, puedo repertorio chipocludo.
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0: ¡buenas noches!

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0: Muy buenas noches, ya estamos acelerando a fondo, a full, a tope, aquí en el Desmadruque. Despedimos al canguro, les saluda el paquidermo, y ya me quedo con ustedes desde la medianoche y hasta que nos vaya amaneciendo 5 o 6 de la mañana. Ahí tenemos a todo volumen a Edwin y la Tracalosa, mi padrino el diablo, un tema que parece muy alegre, aunque en el fondo es muy escalofriante. También aparte de la Tracalosa, escuchamos ahí a los Abelardos con una madurita donde hubo fuego. Jorge y Superclass, Sueño de Amor, vaya canción de Jorge. Enrique Iglesias, Wisin, Duele el Corazón, este tema ahí de Enrique Iglesias y Wisin, que siempre fue o sigue siendo muy buen, muy bien aceptado, es muy buen tema, la verdad. Pesado, Que Aún Te Amo, Los Invasores, De Vida o Muerte, estas cumbias que se bailan así de a cartoncito de caguama, ¿no? El Conjunto Atardecer, El Peor de Mis Fracasos, Los Cumbia Kings con Jennifer Peña, Abrázame y Bésame, romantiquísimo este tema para iniciar el desmadrugue, para comenzar el fin de semana. El Paquidermo está al aire, el Paquidermo está en vivo. Bienvenidas, bienvenidos, buenas noches.
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0: Las 12 con 30, las 12 y media, justo ahora.

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3: En Dado la Una, en el desmadrugue, tuvimos este tema. Es más, cuando no es cantado, es más melodía. En este caso, Montes de Durango y El Pasito Duranguense, Volumen X, Te Amo, Melodía del Cielo, Necesito Verte, El Jaguarísimo, Número Equivocado, Intocable, Un Desengaño, Lidia Ávila, ¿Para qué? Jorge Superclass, Tuvo que dice no, Super Lamas, El Embrujo. Aquí en La Qué Buena Puebla, La Qué Buena 89.7 con El Paquidermo. También escuchamos por ahí a La Santanera, para aquello de la... ¿cómo se dice? De la, de la danzoneada, ¿no? Como todavía en los kioscos, en distintos salones. ¡Qué padrísimo! ¡Qué elegancia! ¿No? Vean las personas que bailan el danzón. También por ahí, Marco Flores y La Jerez con Volveré en La Qué Buena Puebla, La Qué Buena 89.7 con El Paquidermo, con El Elefante de la Radio, aquí en La Qué Buena Puebla, La Qué Buena 89.7.

0: Les decía, si tú te vas, ayer les anticipaba algo, si mal no recuerdo, este tema de Carolina Rose con los Super Llamas. Si tú te vas un conversazo, aquí se conjuntaron Carolina con los Llamas y vaya que está teniendo buen resultado. Cuatro después de la una con cuatro, aquí en el desmadrugue de la Qué Buena Puebla, la Qué Buena 89.7. Soy el Paquidermo, 2224-67-1010, 2224-67-1011, SMS, WhatsApp a 2228-1145-55 con el Paqui, el elefante de la radio, el elefante de tu radio. Buenas noches.
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0: ¿Ves?
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1: Compas, esta rola se la dedico a todos mis amigos que ya no nos acompañan. A mi compa Eduardo Aguilera, Alejandro Hernández, a mi compa Vicente Padilla y a mi compa José Noé Puentes. Y en especial con mi amigazo Miguel Carlos Ortega.

Ahí estuvo Lupillo, el toro del corrido del rey de los borrachos. Pues ahí en esta canción, dedicada para algunos compitas que ya se adelantaron en el camino. Tragos de amargo licor. Gerardo Ortiz, ¿para qué lastimarme? El Campeche, 15 primaveras, viento y sol, camino al cielo. Horóscopos de Durango, déjame amarte. Recodito, Sebastián Yatra, tacones rojos. Los Cumbia, nana, dulce niña. O Alberto Arochi, viajero. Navales, dime que sí, Montes. También aquí en la Que Buena 87, cuando son la 1:33. ¿Qué tal va su fin de semana? Oigan, ¿qué polémica se ha destacado? En este sentido de que si ya está a la vuelta de la esquina el Mundial y si va a haber o no clases en algunos niveles educativos, entonces, o sea, ¿por qué no debe haber clase? No, que para el Mundial, Paqui, cállate, ¿cómo dices? Oiga, a ver, o sea, no vamos a descubrir el hilo negro. El Mundial, el deporte, claro, o sea, todo el mundo lo quiere ver. Es más, en distintos niveles educativos desde siempre, en años anteriores, se junta uno ahí en la sala del auditorio, en la sala de capacitación, en la sala audiovisual, en un salón amplio o en cada salón, y con las teles, con lo que se proyecta, con lo que se trabaja, con el material que hay ahí, con el equipo, desde ahí se puede ver el Mundial también. Ahorita hay más modo ya con la internet, ¿no? No sé cuál es el afán de que no haya clase, o sea, antes hasta padrísimo el ambiente, ¿no? Se armaba la pachanga ahí en la escuela. Le entraban las maestras, entraban los profes comiendo palomitas, el grito de gol, o sea, otra onda. No sé qué tanto golpeteo. En fin, así las cosas. Es que ya ahorita, híjole, pareciera el mundo de cabeza, el mundo al revés, decía el peje, ¿cómo decía? Hijo, man. En fin, la 1:34 aquí en la Qué Buena Puebla. Yo soy Paco Suárez, Ovilla, el Paquidermo, el Elefante. Nos vamos con más música y a todo volumen, 89.7.

20 para las 3. Aquí en el Desmadruga, ahí tuvimos a Farruko de la Escuela Superior, que es un temazo. Vaya rola, ¿eh? Julián Álvarez, eso sí me dolió. Apenas en un palenque, Julián acepta que Angelita Aguilar y Nodal le acompañen ahí con, pues, cantando, ¿no? Y ya hicieron más grande esto de que si Angelita Aguilar, en lugar de cantar, grita, canta muy bien. Lo que pasa es que ya se volvió mediático todo esto, ¿no? Y Nodal lo sabe, ¿no? O sea, ¿cómo exponer tanto a Angelita, ¿no? Y Julián, pues, estaba echando relajo, pero ahí en una toma parece como si él se sacara de onda como está cantando Angelita, que más bien dicen se sacó de onda porque está gritando. Angelita canta muy bien, lo que pasa es que ya hicieron mediático todo. ¡Qué barbaridad! En fin, bueno, los Tigres del Norte, la Reina del Sur, la leyenda, Te Tengo Bien Odiada, Diablos Locos, Chica Vacilón, Doug Mervy, El Corsario del Caribe, Chayanne, Un Siglo Sin Ti, también por ahí Fidel Rueda, Paz en Este Amor, Recoditos Tiempo, Los Acosta, Déjenme Solo, Luis Enrique, Mi Mundo y Del Mano, Desde el Fondo de Mi Corazón, Bronco, Quiéreme Como Te Amo, El Poder Porque Tuvo Que Ser, Capaz con El Cita, Te Quedarás Conmigo, Fugitivos, Corazón, Corazón, Aventura por Un Segundo, y así aquí en La Qué Buena Puebla, La Qué Buena 89.7, en este Desmadrugue y a todo volumen, claro.

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1: Las 3 en el desmadrugue, las 3, que Dios nos bendiga a todas y a todos a estas alturas de la madrugada. El Paquidermo acompañándoles con más y mejor música aquí en la Qué Buena Puebla. Ahí tenemos a Los Diablos y a Fernando Gil, mejor que él, Espinosa con La Cosa, así o más. Pesado y Tu Nuevo Cariñito, Capaz, Imposible Olvidarte, Intocable, ¿Dónde Estabas? Willy González y Supieras, Farruko, Escuela Superior y así, aquí en La Qué Buena. Y la música no para, y menos en fin de semana. Así es que, vámonos a todo volumen con más música. Así es que, venga de ahí.

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2: Muy bien, en la Qué Buena ya a las 4 en el desmadrugue acabamos de escuchar a los Cumbias. Fíjense que también, así, hay un tema ahí de cine de un poblano muy conocido, del Pollito Chávez, ¿eh? De verdad, así, ganador, talentoso en el cine y eso, y se titula igual uno de sus, de sus cortos, como el título aquí de los Cumbias, así, tal cual. El Campeche, las sábanas frías. Banda El Recodo, te ofrezco un corazón, la arrolladora ahí en mano a mano con El Recodo. No me vengas a decir, antes los Chairas, Paloma Herida, Banda Blanca, El Swing Latino, Luis Verde de la Salsa, Tarde, Duelo, El Himno del Amor de los Borrachitos, Cuatro de Durango, Un Rayo de Sol, Custodia, Hazme una Señal, 24 Horas, Mami, Dame un Beso, MS, se podría decir. En mano a mano con los Cuisillos, esa pareja, Aroma, Díganle. También por ahí, Simba, Mi Razón de Ser, Julión, Márchate y El Gigante de la Música Ranchera, Chaparrita. Soy el Paquidermo, vámonos con más música aquí en la Qué Buena Puebla cuando son las 4:02 ya. Última hora de programación, digamos, que tiene que ver con qué buena música, qué buenas gruperas, de todo un poco, porque ya de 5 a 6 les vamos a estar presentando la playlist mañanera, como cada amanecer aquí en la Qué Buena Puebla. Bueno, vámonos con más, enseguida dos bellísimas, talentosísimas, escúchenlas, no me van a dejar mentir, ¿eh? Escuchen además estos monumentos, menementos, diría por ahí, de mujeres. Mujerones, vaya. La León y la Trevi.

¡Qué buena música cada noche y madrugada aquí en la Doblemente Buena Puebla! Acabamos de escuchar a Los Ángeles Azules y a La Venegas, Acariñame. Vivis de la época dorada de los grandes grupos, Te Extraño, Te Olvido, Te Amo de nuevo, Adolescentes Orquesta y ¿Qué es el Amor? Inquietos del Norte, No Quiero Terminar, Los Huracanes, Fue Mentira, Las Horóscopos, El Yin Yang del Regional, a Ni Se Te Ocurra, La Güera y la Morena, Trono de México, Esto No Va Más Allá, Reyes de la Bachata, Mi Razón de Ser, Maite Perroni, Tú y Yo, Rieleros, Mi Primer Amor, María León, Bella Toda Ella, Gloria Trevi, wow, Mudanza de Hormiga, las 4:38, ya nos va amaneciendo, 4:38 en este desmadrugue.

0: Chara, indomable, atrevida, Toño y Freddy, brebaje, la firma, sigo de pie. El huracán del sur, el rey del jaripeo, pero voy a olvidar creadores y por esa calle vive. Intocable, ayúdame, diablos de rodillas. Y bueno, ya están dando las 5 en el desmadrugue de este 6 de junio del 2026. Vámonos con la playlist mañanera. Buenos días, las 5.
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2: Muy, pero muy buenos días, 6:03 a.m. Bienvenidos, yo soy Liz La Fiera Gómez. Precioso sábado para todos ustedes. Aquí suena La Qué Buena.

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0: así tiene que ser la vida, llena de consejos, mis queridos fieramigos. ¿Cómo están? 6:46 ¿Qué 46? 56. Ahora vengo del pasado. Antes venía del futuro. Ahora vengo del pasado. ¿Cómo les va, chiquillos hermosos? Yo soy Liz La Fiera Gómez, acompañándolos a través de la que bueno, 89.7 FM y 1010 AM. Recuerden que a las 8 en punto arrancamos con las maduritas pop. Yo soy La Fiera Gómez, aquí suena La Qué Buena.
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Mi preciosísimísima Lila Downs, que el próximo jueves estará en la inauguración del Mundial. ¡Qué cosa tan hermosa! Ay, a mí me llena de orgullo. Sinceramente les voy a decir, la mera verdad, una joya nuestra Lila Downs, la mera Netflix. ¿Cómo les va, queridos Fiera amigos? Yo soy Liz La Fiera Gómez, acompañándolos a través de la Qué Buena 89.7 FM y 10:10 AM. Ya son las 7 de la mañana con 3 minutos. A las 8 nos vamos con las maduritas pop, ¿ok? Ok, quédense con nosotros, aquí suena la Qué Buena.

se escribe con llanto, los guardianes del amor, qué cosa tan preciosa con Bronco. Yo soy Liz La Fiera Gómez, gracias por seguir con nosotros a través de la Qué Buena. Saludos a mi querido Isaías, que ya está listísimo, mi niño precioso, ya se está peinando, ya se lavó su carita, eso, ya está dispuesto para irse a chambear como tiene que hacer, activo desde chiquillo. A mi buen Arthur también, que acá andamos... ¿Cómo que perdieron los pericos? Te los encargué. Te dije, te encargo a los niños, cuídalos. Voy a salir tantito. No. Te los encargué, Arthur. Y pierden. Ay, no puede ser, de veras. 7:14. Muy buenos días. Yo soy Liz La Fiera Gómez. Aquí suena la Qué Buena.

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0: 7:53 PM, bien amigos, ¿cómo están? ¿Cómo les va en este sábado 6 de junio 2026? Saludos a aquellos que ya se están poniendo en contacto. Gracias, fiera amigos, gracias, un abrazo. Quedé de mandarles saludos, por cierto, y ya se me estaban pasando, al pequeño niño, a Luis Ángel y a su hermana, a Noemí, ¿verdad? Cierto, Noemí. Ok, les mando un abrazo. Y espero que pronto, muy pronto terminen de llenar su álbum. ¡Ánimo! ¡Ánimo! Y un abrazo para sus papás que ayer, de verdad, yo si algo, bueno, es que ayer, no crean que yo a mi edad voy a intercambiar estampitas del álbum ahí con niños de 10 y de 12 años. ¡No! ¡No! No, es que me mandan mis gatos, no son para mí. Mis gatos me mandaron a cambiar estampitas del álbum. Hay un montón de niños, un montón. Y de verdad, los papás de estos niños, que les mando un abrazo. Qué nivel de paciencia, de verdad. Qué bonito. Qué bonito que acompañen a sus niños estas aventuras tan preciosas que se quedarán para siempre. Eso espero. Que sean anécdotas que en muchos años las cuenten y se queden ahí en lo bonito. ¡Ay, qué hermoso! Y espero de verdad que terminen muy pronto de juntar su álbum del Mundial, que ya viene, por cierto. Saludos a mi querida Mara, por cierto, a mi Mau, a Isaías, por acá, a la terminación 688, dice, buenos días. Se fiera. Hay que apoyar a los pericos como siempre. Hay que apoyarlos. Gracias. Terminación 688. Así es el amor. El amor incondicional, cuando existe, debe ser en este punto. ¿Saben? Porque si nada más va a existir cuando todo está bonito. Buen punto ahí. ¡Checo! ¡Ah! ¡Avísame, chequito! ¡Avísame, mi Serge! ¿Cómo estás? Gracias. No sufras, amigo. No te enojes. Así es esto. Y más en el béisbol, hay buenas rachas, hay malas rachas, hay más o menos. Pero no, yo creo que no existe amor más incondicional que el que le tenemos a un equipo, de verdad. Bueno, y a mis gatos. Yo creo que a mis gatos y a mis pericos es el amor más incondicional que yo he conocido. Sin duda. No me voy a poner a debatirlo. Ya vienen las maduritas, quédense con nosotros, aquí suena. ¿Qué pasó, Marita bebé? ¿Qué pasó, Mara? Aquí suena la qué buena.
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¡Buenos días, queridos fiel amigos! ¿Cómo están? Bienvenidos a las Maduritas Pop de la Qué Buena. Yo soy Liz La Fiera Gómez, con ustedes en esta mañana de sábado 6 de junio 2026. ¡Qué agusticidad! La verdad, la verdad. ¡Qué bonito estar con ustedes en esta mañanita! Que sigue nublada, medio lluviosa, la verdad. Muy bien, muy bien. Ya estamos en las Maduritas Pop. Teléfonos de cabina 222-467-1010, 467-1011, además del WhatsApp 2228-1145-55. Saludos a mi querido Sergio, mi Serge. Te mando un abrazo enorme, enorme. También a Yurema, un abrazo. A la gente desde Analco, ¿qué dice? A Ivette. Gracias, Ivette. A Caris, un abrazo. A Norma, gracias, Normita. A mi querida Mara, a mi Mau precioso, mi niño. 8 con 5, yo soy Liz La Fiera Gómez. Aquí suena La Qué Buena.

Pero apúrale, ¿vienes o voy? Voy y lo encuentro y ¿qué te hago, eh? Gracias, queridos fiel amigos, por seguir con nosotros a través de la que buena 89.7 FM y 1010 AM. Yo soy Liz La Fiera Gómez. ¡Woo! Y estas son las maduritas pop de la que buena. Ah, qué buena canción está. De las tardeadas. Gracias por sus mensajitos a través del WhatsApp al 2228-1145-55. Para mi querida Mara. Pues vamos. Vamos al tianguis a pensar cosas. Saludos a Marisela. Gracias, Marisela. Carmen, que nos escucha desde el Esteban de Antuñano. Gracias a mi querido Serge, al buen Isaías, a Normita Ortiz, gracias a Caris también, a todos ustedes. Un abrazo también a Jennifer Díaz, ¿cómo de que no? Muchas, muchas gracias. Que nos piden por acá experiencia religiosa. De Enrique Iglesias, ¿verdad? Ok. 8 de la mañana con 15 minutos. Yo soy Liz La Fiera Gómez y estas son las maduritas pop de la que buena.

queridos fiel amigos, gracias por seguir con nosotros a través de la que buena 89.7 FM y 1010 AM. Yo soy Liz La Fiera Gómez y estas han sido las maduritas pop de la que buena. Por cierto, saludos a mi querida Edith M, saludos a Miki. Ve con cuidado, por favor, ve con mucho cuidado. Ahí me traes una frutita, por favor, del mercado.

dos, tres. Ay, como se canción. Un, dos, tres, un, dos, tres. Señoras y señores, llegamos al final de las maduritas pop. No. No, Shakira, eso. Quítenme el celular. Quítenme. Ay, no. ¿Quién pidió esa canción? ¿Quién puso esa? Bueno, está bien. Soy La Fiera Gómez.

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8:30 a.m. ¿Cómo están, fiera amigos? Oigan, tengo un saludo muy especial. Muy especial para un cumpleañero. Por favor, arránquense, muchachos.

0: ¿Para Pablo? Sí, ¿verdad? A ver, es que... A ver. Voy a leer el mensaje como me lo mandaron. Hola, fiera, buenos días. Quiero pedirte que me pongas la canción de Rigo Tobar, Esa mujer, de parte de Pablo. Para mi Cande, y hoy es mi cumpleaños. O sea, ¿es cumpleaños de Cande o es cumpleaños de Pablo? Quería que lo supieran. Cumplo 63. Ajá, pero ¿quién cumple años? A mí explíquenme. ¿Ven que nada más me funciona media neurona estas horas de la madrugada? Ay, ay, ay. Saludos a mi buen Sergio, a mi querida Mara, a Teresa, Teresita, un abrazo. Ah, Pablo, ok, Pablo, gracias, Pablo. Muchísimas felicidades, que la pases bien, precioso. Y un hermoso cumpleaños para ti.
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0: ¡Pablo! ¡Pablo! ¡Ra, ra, ra! ¡Ahí está, Pablito! Bueno, y tu rolón. ¡Uy, porque Rigo es amor! Soy la Fiera Gómez y son las maduritas de la Qué Buena.

8:35. Ahí estuvo el buen Rigo, porque Rigo es amor. Yo sé que ya acabaron las maduritas pop, ya acabaron, ya termina, ya. Pero me mandaron un mensaje hace rato y no sé por qué hasta ahorita lo vi. Es que se me pierden entre los mensajes, bien amigos, perdónenme, perdónenme, discúlpenme. Terminación 1370, un abrazo para ti muy grande. Es que me mandaron desde hace rato un mensaje. Dice, Fiera, no sé si tú te acuerdas de Bibi Gaitán, que tenía una canción Tan Solo Una Mujer. A ver si la puedes poner. O la de Mimi, Finge Que No, la de las Flans. Mimi, claro, Mimi, cuando salió de Flans, esa canción sí fue súper famosa, la de Mimi, Finge Que No. Y después estuvo otra integrante, ¿no? Con las Flans. Y regresó Mimi, precisamente para estar con las Flans otra vez. No, o se salió Ivonne. Ya no me acuerdo quién se salió primero, pero la idea es que Mimi en algún momento sacó esta canción. Tuvo un disco. También Ilse, cuando se desintegraron las Flans, tienen razón. Y después regresaron. Me estoy confundiendo con las Pandora. Discúlpenme, discúlpenme. Voy a resetear todo. Tienen razón. Las estoy confundiendo. La que se salió fue una de las Pandora. Pero de las Flans fue cuando se disuelve el grupo. Y tanto Mimi como Ilse sacan sus discos como solistas. A Ilse le fue un poco mejor, la verdad. Y Mimi tuvo tuvo un disco, pero creo que la canción que más le funcionó fue precisamente esta. ¡Qué rolón! Sí la vamos a poner, nomás porque, mira, me acabas de desbloquear un montón de recuerdos. Gracias por el mensaje. Soy la Fiera Gómez y son las maduritas de La Qué Buena.

Gracias, fiel amigos, por seguir con nosotros a través de la qué buena 89.7 FM y 1010 AM. ¿Cómo están, fiel amigos? Gracias, gracias por seguir con nosotros en esta mañanita tan preciosimisimisimísima. Oigan, quiero adelantarles algo. Quiero que me pongan muchísima atención. El próximo lunes, a partir del próximo lunes, les tendremos regalos muy bonitos. Porque ya viene, miren, ya huele hasta acá, ya transpira, ya. ¡Ay! ¡Ya me invade! ¿Qué creen que les vamos a regalar? Para que estén pendientes, en el show de la fiera a partir de lunes. ¡Tin, tin, tin! No, no los voy a llevar a los partidos, cálmense. ¿Quieren que me quede sin casa o qué? Oh, estaban re caros, ni yo quise ir. Les voy a confesar que sí intenté comprar para ir al del BBVA, al de Monterrey. No, hombre. Y dije, si doy mi riñón y 3 pesos, ¿para qué me alcanza? Bueno, no pude, de verdad no pude. Les vamos a tener jerseys. Así es. ¿Se acuerdan ustedes de aquel hermoso mundial de Francia 98? ¿Y se acuerdan de ese hermoso jersey que usaba, de esa camiseta de México hermosísima de Francia 98? Bueno, les tendremos jerseys, así es, a partir del lunes, para que disfruten, para que apoyen a México a partir del lunes, ¿ok? Estén muy pendientes, fiel amigos, por favor. Gracias, mi querido Arthur, un abrazo. Angelito dice buenos días. Saludos a Celia, que hoy nos toca. Voy a Tlaxcala a visitar a tus paisanos, fiera. Ay, Angelito, qué bárbaro. Yo ya no sé qué hacer con usted, de veras. Yo, no. Ya, nada más los escucho. Los leo. No juzgo, por supuesto. ¿Para qué? ¿Para qué? Saludos, mi buen Serge. Mira, nosotros tenemos que querer muchísimo a los pericos, ¿ok? Se fiera. ¡Ay! ¡Ganó México la femenil! Este que dices que jugó mi querido Arthur, que ya vi. Es que ayer empezaron las eliminatorias para el mundial del siguiente año, porque en 2027 es el mundial femenil. Espero que ahora sí México califique, por favor, porque el mundial pasado ni siquiera calificamos. Pero bueno. México todavía no juega, le falta, creo que juega la próxima semana. El que jugó ayer contra Australia y que ganó además fue amistoso, ¿ok? El que ganó ayer, no es cierto, jugaron, bueno, hoy en la madrugada, fue amistoso, ¿verdad? Contra Australia, que ganó, pero estoy hablando de la selección femenil, ¿ok? De la femenil. Bueno, gracias, fiel amigos. Ya viene En Línea Deportiva. Yo soy Liz La Fiera Gómez y regreso con ustedes a partir de las 10 de la mañana. Quédense con nosotros. 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

Mi querido Pichón, un abrazo para ti, que desde tempranito andas bien trabajador. Eso, sacando adelante este país. 8:50.

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0: ¿Qué tal, amigos? Muy buenos días, bienvenidos a En Línea Deportiva. Soy Pepe Anani, con el gusto de todos los sábados, como siempre, le doy a usted la más cordial de las bienvenidas y lo invito a que nos acompañe y a que se quede con nosotros durante la próxima hora, los próximos 60 minutos y hasta en punto de las 10 de la mañana, en un programa, como siempre, interesante, en el que, bueno, vamos a platicar de varios temas, porque, bueno, terminó la Selección Nacional Mexicana sus partidos de preparación, sus partidos amistosos. El último fue en Toluca frente al equipo de Serbia, un equipo BCD de Serbia, que se acabaron metiendo 2 autogoles y que, bueno, pues hizo renacer la esperanza verde para que tengamos un muy buen mundial a partir del próximo jueves. Ya estamos con el tiempo encima, señores, el próximo jueves a 1:00 p.m. empezando las actividades, creo que desde las 9:00 a.m. allá en el Estadio Azteca Banorte, pues ya estaremos siendo testigos de este grupo de animación, de este grupo de artistas, de actores, de cantantes, que van a amenizar el previo al inicio, a la inauguración de la Copa del Mundo, que tendrá varias situaciones diferentes a lo que hemos conocido durante los últimos mundiales, sí. Por lo menos los que hemos tenido la oportunidad de ver ya una buena cantidad de mundiales. Seguramente vamos a notar algunas diferencias. En el Puebla de la Franja, bueno, pues ya también ya empezaron a llegar algunos jugadores, se han venido dando algunos nombres, algunos de los que habíamos adelantado también, por supuesto, se han ido confirmando. Todos. Otros no, otros también han llegado que no se esperaban, ¿no? Como el del defensa central, ya nos estará platicando Omar Cuautle, y pues varias cosas más. También ya se publicó en Netflix la película de México 86, respecto a la columna que escribí la semana pasada, el fin de semana pasado, donde, bueno, a mí en lo personal me decepcionó la película. A mí, aunque hay gente como el Macanas que te dice que es una gran película, ¿no? Habla del desconocimiento total de las juventudes, no del Macanas, no lo denigro, del desconocimiento total de las juventudes, de lo que fue en realidad.
1: Un churro, esta película.
0: La verdad, a mí no me gustó que pusieran, por ejemplo, como el viejito Cascarrabias, que no sirve para nada, Guillermo Cañedo, cuando Guillermo Cañedo era una institución y era la pura verdolaga.
1: En México estaba medio controlado por Guillermo Cañedo.
0: Claro. En esa época. Pero bueno, eso lo vamos a platicar.
1: Quisiéramos ahorita tener un
0: Guillermo Cañedo.
1: Un Guillermo Cañedo.
2: Es que le faltó su papá junto viendo.
0: Sí, yo creo que su papá le hubiera dado tres codazos buenos. Y tres cachetadas guajoloteras, ¿no? Te saludo con gusto, Macanas, a pesar de tu inexperiencia. Gracias. Buenos días.
3: ¿Cómo estás? Buenos días a ti, a todos los de la mesa y los que nos escuchan. Es una buena introducción, justamente para lo que decías antes de iniciar este programa. Ahora sí, ya los que vimos la película, pues ya nos quedamos con esto, pero no se queden exclusivamente con lo que pasa en la película. Busquen en las redes sociales de Línea Deportiva, en las redes sociales de Línea...
0: ese columnón.
3: La columna, y ahora sí van a leer el libro completo de todo lo que pasó.
0: De lo que pasó y cómo realmente pasó, y contado y platicado por gente que lo vivió. No por güeyes que...
3: Sin Netflix por el medio, que obviamente también resaltan muchos intereses. Ahí está completo, tal cual.
0: Así es.
2: Hubieras cobrado.
0: Yo quería lo presentan a este señor como de la Torre, que en realidad era Rafael del Castillo, ¿no?
3: Exactamente.
0: Y que le acaba mentando la madre a Emilio Azcárraga en su oficina. Su yo hubiera querido ver que eso
1: fuera verdad.
0: Que eso fuera verdad. Pero bueno, Cuautle, oye, Cuautle.
4: ¿Qué tal, Pepe, compañeros? ¿Cómo están? Buenos días a todo el auditorio. Voy a hacer un pequeño paréntesis del fútbol. Evidentemente, no todo es fútbol. Después de 3 meses de competencias, después de 51 disciplinas, 50,000 atletas compitiendo en la Olimpiada Nacional, 1.5 mes en Puebla, 16 disciplinas, cerca de 13,000 atletas que vinieron a Puebla.
0: Éxito.
4: Un éxito total la Olimpiada Nacional, ya se hace el balance general. Puebla termina con 157 medallas, 24 de oro, 54 de plata y 79 de bronce. La gimnasia trampolín le puso la cereza del pastel a esta actividad, porque terminaron con 10 medallas, 4 de oro, 3 de plata y 3 de bronce. ¿Y por qué digo la cereza del pastel? Porque terminaron en el segundo lugar general a nivel nacional. Y son de estos deportes, lo que platicábamos la semana pasada, como el rugby, que no son deportes mediáticos que voltean a ver y nos preguntamos, órale, ¿Puebla es potencia en estos deportes? Pues sí, Puebla es potencia en gimnasia, trampolín, y hay que darle el foco y hay que platicar de todos estos muchachos, porque lo que hemos dicho, ¿quién no dice que de estos algún día en unos 10, 15, 20 años van a llegar a Juegos Olímpicos.
0: Y habrá alguien que
1: les dan seguimiento.
4: Sí, claro.
0: Si mañana una columna que escriba no. Y una película que,
4: sí, que salga.
0: Por supuesto. ¿No? ¿Cómo estás, comandante?
1: Muy bien, Pepe, gracias. Ya listo.
0: El hijo pródigo.
1: Ya listo, ¿eh? Ya listo.
0: ¿Ya para qué, comandante?
1: Afición. No se enganchen, ridiculazo.
0: Calma,
1: se gana.
0: ¿Por qué, comandante? ¿Por qué?
1: Bueno, ya verás que no calificamos en primer lugar del grupo.
0: No, ¿cómo no?
1: Bueno, ya lo platicaremos aquí dentro de un mes.
2: Yo estoy con el comandante.
1: Ya lo platicaremos aquí dentro
0: de un mes. Este lado está
1: y rompemos, los estados
0: negativos.
1: No, y rompemos el récord, Pepito.
0: ¿De qué?
1: 6 mundiales, va 8. ¿6?
2: Uh-huh.
1: Digo, ha jugado en 2, ¿no? Pero 6.
2: Ha jugado en 3 y en este 4.
1: ¿Este a jugar?
2: Dicen que el primer partido sí.
0: Dicen.
1: Vamos a ver. Vamos a ver. 3 mundiales jugados, va a romper el récord. 3er mundial en México, vamos a romper el récord. ¿Habrá manera de llegar al estadio el día de la inauguración?
0: Sí.
1: Podemos, a ver, ahí veremos si se va a romper el récord. Yo nada más les digo, no se ilusionen, fracaso total.
0: No,
1: México
0: no,
1: en no segundo podemos, lugar o 3er lugar de
0: no
1: grupo.
0: No te voy a jugar lo que quieras. Lo que quieras, porque me extraña que un tipo como tú, es que conociendo
1: estoy,
0: tanto. No, es que no importa lo que veas, comandante, lo que tú veas no de, o lo que yo vea es otra cosa. Tú no sabes que hay una cosa que se llama intereses y beneficios,
2: negocios
0: que son, van muy por arriba de lo que tú estás diciendo. México va a ser el puntero de su grupo y va a calificar y le va a ganar a los 3 equipos a los que va a enfrentar. Y ya lo verás, y a lo mucho gana 2 y empata 1. A lo mucho, gordo metrosexual.
1: Ah, eso puede ser.
2: ¿Qué pasó, mi querido Pepe?
0: Entonces me estás dando la razón.
2: A toda la gente que nos escucha.
0: Vamos a ver, ¿no? ¿Qué pasó,
2: pues sí, gordo? Yo estoy con el comandante.
0: ¿Ustedes deberían, tú, comandante, deberías irte a vivir a España?
1: No, no.
0: Y tú, gordo metrosexual, deberías irte a vivir a...
4: Los
0: ¿a
4: españoles dónde? Van a venir a ver al comandante.
0: Bueno. La furia.
2: Selecciones de primer
1: nivel. Tú mejor que yo
2: sabes
1: que seguimos al Tri cuando tenemos la ilusión de aquí, de la edad de el Macanas, por toda la República.
0: Sí, bueno, a ver, claro que sí.
1: Y de ahí
0: yo no niego haber seguido al
1: Tri. En vez de mejorado...
0: Yo lo único que digo es que al final del día es un mundial donde hay 48 equipos y donde a mayor cantidad, menor calidad, y sí, donde México, basado en eso, va a tener cosas a su favor, como jugar en su casa, en un estadio Azteca Banorte repleto, con el apoyo de la afición, con el smog de la Ciudad de México, con la altura de la Ciudad de México, con la protección de FIFA, y con un equipo que dentro del todo, creo que al final Aguirre rescató, con algunas excepciones, lo mejor que tiene este país con lo que puede contar, y yo creo que de inicio México va a dar alegrías, porque tampoco va a enfrentar de inicio a Alemania, ni a España, ni a Francia, ¿verdad? Ni a Portugal.
2: Pues les acomodan a los equipos más facilitos.
0: Eso es otra cosa. Se los acomodan, pero es lo que hay, es con lo que se va a jugar. Y tú ya verás, para desgracia tuya, cómo la México verdad, va sí a calificar en primer lugar de su grupo.
2: La verdad,
0: y
2: sí, porque
0: y quedarás otra vez, gordo, porque en un ridículo monumental.
2: Es que yo no quedo en ningún ridículo. Va a quedar la federación como quedó hace 4 años, en donde iba a haber millones de cambios en este país por ese fracaso. ¿Qué cambios? Cada día está peor el torneo, cada día está peor el fútbol.
1: Yo, y por eso me encabroné ayer. Ayer o anterior, ¿cuándo jugaron contra Serbia?
4: El jueves.
0: ¿Pero por qué?
1: ¿Qué voy a decir por qué, Pepe?
0: ¿Fuiste a Toluca o qué?
1: No, que chingada, yo no voy a ir. Yo no voy a... Estos son 11 monitos fuera de mi cama. Y eso, si está bueno el partido, si no me pongo a ver una película.
0: Ajá,
2: es que no lo calientes.
1: Te voy a decir por qué.
0: Ya venía.
1: No. Es que no tiene madre. No metió a jugar a González en ninguno de los partidos. Y metió al Memote. ¿Qué mérito tiene el Memote para poder jugar?
0: Comandante, pero no, tú no eres el técnico. ¿Y qué mérito tiene la hormiga para jugar?
1: ¿Metió 20 goles?
2: No. Hoy tiene más mérito la hormiga.
0: Muchacho joven, que lo tienes que ir llevando poco a poco. A ver,
1: bueno,
0: también
1: que lo
0: por eso.
1: Los amistosos.
0: Por eso. ¿Pero por qué? ¿Qué más te da que jueguen los amistosos? ¿Qué tal si lo mete a la hora buena?
1: Ojalá, no lo creo. Bueno, si no lo metió contra Serbia.
0: Lo que te digo es que los partidos amistosos, Cuautle, nadie enseña sus armas.
4: Sí. Sí, definitivamente. Y al
0: vamos
4: menos
0: a pensar a salir a jugar con los titulares y que nos encueren.
1: Pues los como que jugaron contra Serbia, yo creo que de ahí van a ser 10 titulares ya, ¿eh?
0: Pues eso es lo no que eso, comandante, más es lo que tú crees.
2: Eso es lo vamos que yo dije el otro día ahí con Iván Mercado.
1: ¿Qué más hay?
2: Me decían que no va a enseñar sus armas, pero pues tampoco hay muchas armas. No estamos hablando de España, Brasil. Pues hay 11 por ahí y luego los complementitos, como dijo aquella vez, papá, unos complementos.
0: ¿Para qué te adelantas? Vamos a ver, yo creo que de esta alineación que mostró, yo creo que va a haber como 8.
1: Sí, ya.
4: 8 o 9. Yo ¿no? creo que una de las dudas, y no sé por qué sería la duda, porque los ha estado rotando la lateral derecha con Israel Reyes y Jorge Sánchez.
0: ¿Tú quién crees que vaya?
4: El
0: por derecha.
4: Yo creería Jorge Sánchez por lo que ha utilizado Javier Aguirre, pero debería decir Israel Reyes por la confianza. Si bien es cierto, Jorge Sánchez, entre comillas, te da más ataque, y digo entre comillas porque es muy malo para ir.
0: Digamos salida, ¿no?
4: Exacto. Israel te da mucha confianza a la defensa. Del otro lado que está cantadísimo Jesús Gallardo, y los dos centrales deberían ser César Montes y Johan Vázquez. En la portería, yo pienso que va a ser. Yo sigo en la misma, va a ser Memo Ochoa. Yo no me bajo de ese barco.
2: Yo tampoco.
4: Yo no me bajo de ese barco, pero creo.
2: No sabemos. Y no si sabemos. No va bien en el primero, no lo van a quitar.
4: Yo no me bajo de ese barco, pero creo.
0: ¿Tú crees que el titular va a ser este?
4: Yo creo que va a ser Memo Ochoa. Va a dar. ¿Qué? Va a ser un Sudáfrica 2010. ¿Cómo? Sí. Pero debe. Pero estoy consciente. Tala, pero estoy consciente que sí debería ser el tal Arrangel. Sí, no, pero sí debería ser.
1: Si para Memo Ochoa.
4: Por el momento.
1: Contra República Checa. Ya verás los cabezazos que no salen. No, en vez de salir a cortarlo, se mete dentro su área.
2: Pero aparte, lo que dice Pepe, comercialmente, Paco Memo es el que vende. Entonces lo van a obligar a que juegue Paco Memo.
0: Yo no sé si vaya de titular o no vaya de titular. Yo creo que sí, y lo vimos cuando vino la selección nacional a México, a Puebla. Todo el mundo quería tomarse la foto con Memo Ochoa.
4: Sí, claro.
0: Y al Tala no le tiraron ni un pedo. ¿Verdad o mentira?
4: Completamente verdad, es lo que dijo.
2: Mira, llora el Macanas, porque
3: no, no, no, es que no Macanas. Pues a ver, comercialmente tienen toda la razón. Memo Ochoa es el que vende más, el que obviamente es la inspiración, va a jugar
0: Macanas, bueno, va a irse a mundiales. ¿Qué venden en el fútbol?
3: Sí.
2: ¿Y qué ibas a decir?
0: Con eso te contesto.
2: Sí, pero espérame, ver, deja que acabe, porque seguro va a decir es mejor el Tala. El Tala también es una roña, como Malagón. O sea, creo que el menos peor es Paco Memo al final. No porque lo hayan goleado en Italia, en España y en Grecia, no, no, y en donde ver, jugó.
3: Creo que aquí sabemos
1: en Chipre,
3: que
1: en Chipre.
3: Es un Memo Ochoa en sus ligas, en sus equipos, en sus clubes, y otro muy diferente en los mundiales. En los mundiales nos ha sorprendido gratamente.
0: Ha sido muy buen portero.
3: En las ligas, en América, en Chipre.
2: Porque en también tiene mucho equipo roña. No,
1: sí, le metían mil tiros al día.
2: Pues, no es culpa de él al final, tampoco.
3: Bueno, que también se ha comido.
1: A ver, yo lo que le digo es que es un ridículo, es de verdad. Que lleven un portero, o sea, que sea titular un portero de 40 años.
2: Pero ¿por qué?
4: ¿Pero a quién te llevas también?
1: De Dinosoff.
0: Bueno, Dinosoff, bueno, pues Dinosoff es la representación de Guillermo Ochoa en México.
2: Pero Memo Ochoa tampoco ha sido tan malo como todo mundo lo ha criticado. Yo a lo no largo dije. De la historia.
4: Se critica tanto a Memo Ochoa, pero también volteas a ver a Carlos Acevedo, y Carlos Acevedo bueno. Tampoco es el gran portero como se ve mexicano. Y tampoco es el jovencito como para que digan, es que para que viva la experiencia mundialista. Carlos Acevedo ya tiene 30 años, o sea, ya también es un portero.
0: Sí, ya tiene película.
4: O sea, ya.
1: Yo lo que voy es que Memo Ochoa ha sido el mejor portero mexicano en mundiales, sin duda, sin duda. Pero que ya a los 40 años tenga, o sea, siga siendo eso, es lo que nos demuestra. Pues sí, lo que
0: no es. Hay una, la crisis. No hay un relevo generacional de futbolistas en México. Que eso es una realidad. Hemos tenido muchos mejores porteros de los tres que van, no, de los tres que van a mundiales. Yo recuerdo mejores porteros que los que van. Bueno,
3: tan solo el pasado, Rodolfo Cota y Alfredo Talavera. Digo, te dan un poquito más de. De
2: tampoco.
3: Seguridad.
1: Bueno, no, no. Cuando fue Osvaldo.
2: Sí. Mira,
3: estoy hablando del.
2: Don Richie. Manda señales.
1: Bueno, Talavera.
4: Y no fue titular,
1: Talavera nunca fue titular.
4: Como tercero.
1: Osvaldo.
4: Titular 2006.
2: Pablo Larios.
1: Pablo Larios.
0: Jorge Campos.
2: Bueno,
0: Jorge
2: Adolfo
0: Campos.
2: Adolfo Ríos.
0: Más o menos. Por eso. Un escalón abajo.
2: Pero mejor que estos.
1: Es que esto es increíble.
2: Es Malagón.
0: Es que esto es lo que hay.
4: Desde dos,
0: ¿quién llevas?
4: Desde 2020, desde el 2022 está crisis.
2: Malagón y el Tala son unas roñas, discúlpenme.
0: No, tampoco una roña.
2: Pepe, para
0: no es
2: selección.
0: Que sean una roña. Ves, expresate bien, gordo. No es que sean una roña. No son porteros de nivel nacional, de nivel.
2: Pues
0: mundial.
2: Entonces son de porteritos de.
1: Ah, bueno, el mismo Conejo Pérez.
2: Ah, no, claro.
1: Te da mucho más seguridad que lo que tenemos hoy.
2: No, claro, hombre.
0: ¿No? Ahora, de nivel hoy, ¿quién está en mejor nivel? El Tala, Raquel. Sí.
3: Está en mejor
0: tres,
3: momento.
0: De los tres que
4: el van. Momento, nivel, sí, por supuesto.
0: Pues, ahora, sabe, ¿eh? De comercialmente hablando, Memo Ochoa, no hay duda.
4: Y de toda la selección, o sea, no solamente en la portería, Memo Ochoa es la cara de la selección. Por ahí a lo mejor pondría a Edson Álvarez, tal vez, pero la cara de la selección es Memo.
2: La gente no sabe quién es Edson Álvarez.
3: Ve las redes sociales de la FIFA, ve todo, México es Memo Ochoa.
2: Pues
3: todo, no existe nadie más.
0: ¿Quién va a jugar?
2: ¿Quién vende? ¿Quién quiere la gente? ¿Quién te da a ganar dinero en comerciales? Paco Memo Ochoa le duela a quien le duela. ¿A quién más conoce la gente?
3: Yo creo que
2: conoce
3: clave
2: a Fidalgo porque jugaba en el América. Conocen a Julián Quiñones porque jugaba en el América y porque pues, es rápido.
4: Y campeón pero, goleador.
2: Espérame, y de ahí en fuera, ¿a quién conoce la gente de la selección?
1: Yo creo que va a ser hace 2 meses. México no tiene un ídolo, de verdad.
2: Paco Memo Ochoa.
4: Paco Memo.
1: O sea, pero no puede ser que tu ídolo sea un cajón que
2: pues sí, mundial, pues sí, ¿no?
4: Pero nos regresamos a lo que hemos platicado siempre. Eso te habla, por supuesto, de la crisis en la que está hundido el fútbol mexicano y la selección mexicana.
2: Pero desde hace sí, desde hace cuántos años está en crisis. El mundial pasado fue una crisis fatal. Todos vamos a componer esto. Llegó la bomba, no sé qué, no sé qué, no sé qué. El escándalo de Rafa Márquez que Pepe publicó que no va a llegar y no va a llegar porque lo trajo la bomba. Y ahora me dicen que la selección puede llegar casi a semifinal. ¿Con qué va a llegar a semifinal? No, le están poniendo el camino. Ahí va.
0: Yo les apuesto que México queda entre los 8 primeros.
3: Llega con todo, al sexto
0: con
3: partido.
0: Todo y sus críticas y sus malas vibras y sus malas ganas
5: se verá,
0: contra México.
5: Se verá.
0: ¿Por qué? No porque México sea la gran cosa, simplemente porque es uno de los anfitriones y simplemente porque ahí sí, como diría el gordo, hay 24 equipos, con todo respeto, que no tendrán nada que hacer en el Mundial.
4: Y siempre y cuando México termine como primer lugar de grupo, porque hay que recordar que primer lugar de grupo te vas hasta Estados Unidos, hasta los cuartos de final. Si terminas como segundo o tercero de grupo, sales,
0: o sea,
4: de...
0: Es que México, bueno, ya.
1: Pero México, si México no... también va a ser anfitrión en Estados Unidos, o sea...
4: Ah, no, eso lo entiendo, y lo platicamos la semana pasada, pero no es lo mismo jugar
0: no las tiene en Estados
4: en
0: Unidos,
4: Miami, en Los Ángeles.
0: El apoyo, ¿eh?
4: No es lo mismo jugar en Estados Unidos, en Miami, Los Ángeles, Kansas, no sé, donde ustedes me digan, al Estadio Banorte, al Estadio Azteca, la afición,
0: tenemos,
4: el país.
0: Va, tenemos sí, la ventaja de la por altura.
1: Sí. Un historial que le decía el abuelo de Pepe a Pepe, y se va a volver a cumplir. Cuando tienes que meter el gol al futbolista mexicano, se le cierra el arco, Pepito, y lo pega en el poste, o lo vuela, o se tropieza, o se resbala. Y al tiempo.
0: Vamos a ver, estamos viviendo otra época, ¿eh? También estamos viviendo otros tiempos. Ya no son esos tiempos que con los que nosotros crecimos y con el fútbol que nosotros apreciamos y vimos y tuvimos familiaridad con ese fútbol.
2: Qué hermoso.
0: Hoy ya es otra cosa, ¿eh? Hoy ya es otra cosa, es otro mundo, es otra preparación, son otros equipos, hay 48 equipos. Imagínate, México 70 había 16 equipos. Sí. México 86 había 24. Hoy vamos con 48 y dicen que para el próximo van a ir 60.
4: Increíble lo de la FIFA.
0: Va a durar más que la Olimpiada Nacional, va a durar el Mundial.
1: Sí. Yo me quejaba de Joe Avalanche. Este infantil se volvió. Salió un gángster.
2: No, pero no es gángster.
1: Es un gángster.
2: Es generador de millones, que es lo que le importa.
1: A ver, Anorina. Sí, primero hay que investigar. Sí. Ya ahorita para ir a ver un partido de Portugal en Estados Unidos, y te lo digo porque ayer una persona muy cercana a mí compró 2 boletos.
0: ¿Cuánto?
1: 12,000 pesos. Cuando valían 80,000, ya 12,000, y le dije, espérate 7 días más y lo agarras en 6,000.
2: Sí, claro.
1: No es, Pepe, lo que pensaban que iba a ser.
0: ¿Qué es lo que te costó a ti, no?
1: ¿Sí?
0: 13,000 pesos, ¿no?
1: Ya. No es lo que iba a ser, Pepe, no es lo que iba a ser. Aquí los boletos también ya empezaron a bajar.
0: ¿Cuánto costaban acá? 50 y tantos, ¿no?
1: 50 y tantos.
4: Ayer me metí, estaba todavía 60,000 pesos los boletos para la inauguración. Sí, para la inauguración.
1: Ayer 28 mil.
0: ¿En dónde?
1: En México, en Azteca.
2: ¿Pero en qué zona?
0: Sí, la roña de...
1: Bueno, la gallola. Pero valían en la gallola 80,000, Pepe.
2: No,
4: esos sí estaban bajos, porque iba por categorías. Yo sí me metí ayer y vi que los únicos de la zona era la categoría A, que digamos es la categoría, la mejor categoría o la mejor zona exactamente, sí. 60,000 pesos.
1: ¿Cuánto valían cuando al principio?
4: Lo mismo, estaban en 60,000 pesos. Oye,
0: ¿y más arribita en cuánto andan, Omar, ahorita?
4: 60,000 han de estar como en 40 más o menos y 30. O sea, porque ya no te da el rango de precios porque así, ya se acabaron.
0: 30,000 pesos por no, ir a la gallola de las
3: un
0: Azteca.
3: Boleto, no va una sola persona. Sí, bueno, ahorita sí, a lo mejor sí. Pero no, o sea, regularmente no va
1: a
3: solamente
1: lo que voy
3: una persona al estadio.
1: Portugal es una asociación que la gente quiere ver su último mundial de Cristiano. Argentina, su último mundial de Messi. O sea, yo prefiero ver a Cristiano o a Messi en su último mundial
2: sí.
1: Que ver 11 peleles. La verdad, Pepe, te lo digo en serio. Y mira, le voy a México y es mi país y lo amo y lo adoro con toda mi alma. Pero como fanático aficionado del fútbol, prefiero ver a Cristiano en su último mundial que, y a Messi en su último mundial.
2: O ver a España.
1: Pero España, comandante, España va a regresar.
0: Pero, comandante, tú no vas a ir ni a ver a México, ni a ver a Portugal, ni a ver a Argentina, ni vas a ir a ver a nadie. Lo vas a hacer en la televisión.
1: Y a duras
0: igual que yo. No, entonces, ¿cuál es el problema?
2: No, es que quién.
0: A ver, yo estoy preguntando cuánto. Si ahorita yo quiero decir, quiero ir a la inauguración del mundial, ¿con cuánto dinero necesito para un boleto mediano?
2: 40.
4: Es que ya no hay, ya no están, o sea, seguramente 30 mil, pero era sobre la página oficial, pero ya no hay. Los únicos que están disponibles
0: son 60 mil pesos. Y eso
4: en
3: la página oficial, imagínate en la
4: reventa. La oficial son 60 mil pesos la categoría A. Ahora, como dice Kevin, la reventa en estos momentos seguramente estará altísima todavía.
0: Ahora, te voy a decir algo.
4: Estamos en México también.
0: Atiborrar. Los partidos en México, en Monterrey y en Guadalajara se van a atiborrar.
1: No, también Estados Unidos, quitando a lo mejor algún partido de ahí de...
0: Alguna roña.
4: Bueno, lo que se está viviendo en Estados Unidos con Paraguay, que si no me equivoco sí es Paraguay porque es el primer partido inaugural, de Estados Unidos, ese todavía había muchos boletos. O sea, de verdad, cuando digo muchos, había dos o tres categorías, pero estaban carísimos. Es que Estados Unidos-Paraguay, 55 mil pesos.
3: Regresamos a la misma. Estados Unidos sí va a ser el anfitrión principal de este mundial, pero Estados Unidos, el fútbol, soccer...
1: Es su cuarto, quinto
3: deporte favorito. Primero está el básquetbol, el béisbol, todo lo demás.
2: Y las finales. Está la final de la NBA, pues la gente va a ir a la
3: final. La gente ayer en Nueva York estaba vuelta loca, porque obviamente les importa más las finales de la NBA que el mundial.
2: Aparte, es una locura pagar ya 50 mil pesos por un boleto de fútbol, realmente para lo que hoy es el fútbol.
1: No, y en cualquier época.
2: No, porque en la época, como dice Pepe, en el 86 llegabas al estadio.
1: ¿Cuánto valía?
2: Pues baratito.
1: No, pero íbamos todos, podías ir con tu familia.
2: Por eso, llegabas y comprabas tus boletitos. Te salías y te subías y metías tu comidita. Oye, el escándalo que hay en los palcos de las
3: solo a mitad de semana salió la columna del Fantasma y el mismo Fantasma lo decía. A ver a Maradona fue 600 pesos. Ahorita ver al Memote, digo, que obviamente es una representación. Pero son 60 mil pesos.
0: Bacanas.
3: Es que, a ver, vamos a citar tal cual al Fantasma. Ver a Maradona fueron 600 pesos mexicanos de aquella época.
4: ¿Por qué no dijiste la hormiga?
3: Al Memote, la hormiga, Memo Ochoa, quien tú quieras. Vale 60 mil pesos. Uno de los medianos.
1: A ver, Pepe, mi sobrino vendió unos boletos aquí en Argentina, Italia.
0: ¿En cuánto los vendí?
2: 1.500. ¿Cuándo te regañó tu abuelo?
1: Argentina, Italia.
0: ¿Te acuerdas de la Argentina, Italia 1-1 acá?
1: Ya en cuartos.
0: Que metió gol de penalti Italia, se fue arriba y después lo empata Maradona con un gol que fue así.
3: ¿En cuánto vendiste esos boletos?
1: Mil pesos, ¿no?
0: Mil pesos. Mil pesos. Y ya creía yo que estaba yo estafando al güey ese, a los italianos.
2: Argentina, Italia, porfa, México.
0: Y me los pagaron y sí, como que sí hicieron gestecitos, sí, ¿eh? O sea, sí. Eran, no me hagas caso, mil pesos a lo mucho, ¿eh?
3: No, mil pesos ya, una cerveza, sí. Yo creo que no.
1: ¿Cuánto van a cerveza? No,
3: digo, va 200 pesos, de cerveza, ¿no? Pero yo creo que sí.
2: ¿Se estará equivocando FIFA en poner esos precios o hace bien?
1: Yo creo que están equivocando, porque están ahuyentando a la juventud, porque la juventud hoy en día no pueden ir. Un grupo de amigos que dicen, vamos a ver un partido, comimos nosotros, no pueden ir.
4: Ah, no, claro, para un niño ya es imposible ir a un mundial, tener ese sueño mundialista, porque tienes que ir con el papá, exacto. O sea, digamos, la inauguración serían 100 mil pesos.
0: Oigan, a ver, tengo a Germán Campos, que bueno, es el director de noticias de aquí de la Tropical Caliente, de A Tiempo Noticias, pero es un hombre muy informado, muy bien enterado del tema deportivo, además es un apasionado del fútbol. Mi querido Germán, me da mucho gusto saludarte, te mando un abrazo y gracias por tomarnos la llamada. Danos tu comentario previo al inicio de la Copa del Mundo, por favor.
5: Querido Pepe, es un privilegio poder platicar con ustedes en esta mañana. Pues...

0: boicotear el Mundial de Fútbol, pues en esta semana se radicalizaron sus pues su postura, incluso hubo ahí algunos actos de vandalismo muy marcados, que este tipo de acciones son muy frecuentes en este tipo de grupos, en este grupo de maestros, que eso, bueno, ahí entre paréntesis también, sobre todo porque imagínense tener a los hijos bajo la educación de este tipo de profesores, digo ese comentario al margen, pero bueno, pues este grupo de maestros de la CENTE vandalizaron, tiraron estatuas ahí de conmemorativas al Mundial, hay amagos para los próximos días, incluso, bueno, pues ya regresaron ayer a Gobernación, ya tuvieron algún acercamiento con las autoridades para, pues, digamos, tener una propuesta de crear un tipo de aseguradora pública que ayude a los profesores a recibir mejores condiciones de retiro. Eso, entre otros tantos puntos que han solicitado, la realidad es que tiene este fin de semana el gobierno federal, probablemente las primeras horas de la semana próxima, para solucionar esta situación, porque la fuerza que tiene movilización este grupo es considerable y puede ser, sí, un problema, pues digamos, para la inauguración o para los primeros Juegos del Mundial, sobre todo en la capital mexicana. Y finalmente, Pepe, me gustaría apuntar que aquí la situación es que el gobierno en la Ciudad de México, principalmente en Ciudad de México, es como muy dócil a la postura de la CENTE. No hay policías, no hay quien les para y este tipo de manifestaciones violentas. Todo se hace mediante el diálogo, es lo óptimo, pero cuando la situación comienza ya a afectar a los ciudadanos y un evento tan importante, las autoridades sí tienen que ver, sobre todo por el bien común, el bien mayor, y no solamente por un grupo que tiene secuestrada cierta parte de la Ciudad de México, Pepe.
1: Sí, o sea, hay un riesgo de que los accesos al Estadio Azteca puedan ser bloqueados por este grupo de manifestantes que lo han hecho público y que están aprovechando el inicio de la Copa del Mundo para presionar y tratar de buscar beneficios que sean para sus agremiados, me imagino, ¿no? O para su organización.
0: Sí, pero de hecho, Pepe, este grupo así actúa, digamos que ahora tomó el Mundial como una, pues, la mejor oportunidad que pudieron tener, porque en realidad esa es la forma de operar manifestaciones de este tipo, hacer bloqueos, hacer cierres, pueden durar meses porque tienen una estructura muy fuerte que hace que puedan permanecer meses, se rotan, llegan otros, es muy importante. Estos grupos principalmente son de maestros de la zona de Oaxaca, que es donde tienen, digamos, la mayor relevancia, y no solamente es pues la cuestión de poder llegar al estadio, también hay protestas que están anunciadas para el Aeropuerto Internacional de la Ciudad de México, también cerca del estadio donde será la inauguración la próxima la semana.
1: Norte.
0: Así, sí, en el estadio Banorte, antes Azteca. Y bueno, pues la realidad es que los amagos son fuertes, tienen al gobierno pues en donde quieren, y mientras pues la autoridad, lo que ellos proponen es pues el diálogo, pero el diálogo no está llegando a ningún lado, que tampoco es un llamado a la represión, porque bueno, por una parte es el derecho a la manifestación, pero por el otro lado también está el derecho a la gente a transitar libremente, y también se ven afectadas pues en todos estos derechos que podrían afectar, digamos, también esta parte del...
1: Me dice aquí el comandante que te pregunte de los transportistas, que porque escuchó, leyó que también por ahí hay un amago de que transportistas pudieran aprovechar esta situación.
0: Sí, hay organizaciones de transportistas que normalmente de muy vez en cuando salen a hacer manifestaciones por la inseguridad que se vive en las autopistas, principalmente las que conducen a la capital del país. Ha habido amagos también de estas organizaciones, no se han hecho tan fuertes como en ocasiones anteriores, pero es la oportunidad perfecta que tendrían para poder hacer un movimiento de este tipo. Estoy seguro de que la causa que tienen los transportistas pues es sin duda alguna justa, sobre todo porque, bueno, pues ellos viven una inseguridad terrible. La carretera de la México-Puebla, la autopista que va de Puebla Orizaba, es una de las más peligrosas que tiene el país, además de otras que conducen a la capital mexicana. Entonces se juntaron todos prácticamente, mi querido Pepe, pues en el momento más complicado y en donde tendría el gobierno federal que negociar, pero de forma muy apresurada. No sería la primera manifestación que realizan los transportistas, pero bueno, pues y ahora con la CENTE es todo un cóctel, pues que es de lo, digamos que el cóctel indeseable para estas fechas.
1: Sí, sin duda. Bueno, pues vamos a esperar que las autoridades puedan acabar por resolver este asunto mediante el diálogo.

0: Y que podamos tener un inicio del Mundial ciertamente tranquilo. Me parece que sería muy, muy importante porque también está en juego la imagen de México a nivel mundial, y eso también pues tenemos que decirlo, mi querido Germán. Yo te agradezco esta plática, querido amigo, y bueno, pues nos va a estar dando colaboraciones durante la Copa del Mundo.
1: Sí, esperemos que la próxima ya sea como mucho más amable y saber que esto, que es el conflicto, digamos, social, pues esté resuelto, que sea de la mejor manera y que la imagen de México pues no salga tan, digamos, manchada o arrastrada, sobre todo porque pues hay un porcentaje por ahí, Pepe, de que el 60%, arriba del 60% de las personas que acuden a un país, a un evento como este, tienden a regresar ya por vacaciones posteriormente. Entonces, bueno, pues es un buen momento para dar una buena imagen pues digamos al extranjero, y bueno, pues también lo que tendremos aquí en Puebla, en España contra Perú, bueno, también es una buena oportunidad para el turismo local.
0: Sin duda. Germán Campos, muchísimas gracias, amigo, te mando un abrazo y gracias por la colaboración.
1: Siempre a la orden, querido Pepe.
0: Te abrazo, gracias, buen día. Bueno. Ahí lo tuvo usted, bueno, pues siempre es importante escuchar, ¿no?
2: Claro.
0: Alguien calificado.
3: Yo por eso comentaba que
0: una buena información, ¿no? De lo que está pasando en otro ámbito.
3: Yo por eso comentaba que veo difícil, Pepe, que no vaya a haber
0: ¿algún disturbio?
3: Sí, alrededor de la Azteca, porque la gente está muy inconforme.
0: Y ya están hasta dándote los dueños de casas alrededor del Estadio Azteca, te dan ya hasta un código QR,
4: cabrón. No, bueno, ya está.
5: Para poder acceder.
0: Para que te pares enfrente a su casa, o sea, tú, 2,200 pesos, 2,000 pesos, 1,800, dependiendo el lugar, sí. Te mandan tu código QR, entonces tú llegas, sacas tu teléfono QR, sí, párese aquí en mi entrada. Y ya les transferiste el dinero, ¿eh?
3: Sí, claro.
2: Sí, claro.
4: Antes de que incluso te acomodes bien para estacionarte.
0: No, ya llegas pagado, digamos. Ah, ya, ¿no? Vamos al corte comercial y regresamos. No le cambie.
2: Sí. 8 días.
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0: Al partido de España contra Perú, que se va a llevar a cabo en la ciudad de Puebla el próximo lunes 8 de la noche. Por cierto, el gobierno del estado anunció ayer por la noche, mediante un comunicado, que había una oferta del 30% de descuento solamente, en los boletos en taquilla, ¿no?
4: Solamente para poblanos y poblanas.
0: A ver, ¿qué había que hacer?
4: Obviamente, pues tienen que presentar alguna
0: identificación. Es solo para, ojo, sí, lo aclaro, solo para poblanas y poblanos. Justamente. No veo usted a venir de Chiapas y diga, a mí que me ganan. Es un beneficio para el poblano.
4: Exactamente, justamente, ¿no? La intención del gobierno del estado es incentivar a que pues qué la bueno ciudadanía de Puebla bueno pues
0: un
4: vaya
0: beneficio.
4: Obviamente, tengo un beneficio y por eso le abre esta oportunidad del descuento del 30% en las localidades.
3: ¿Cuántas boletas a ese precio? ¿Los que sean?
0: Pues hasta ahorita no han dicho, todas las localidades. Lo que esté, entiendo que lo que esté disponible todavía, ¿no?
4: Que lo que está disponible es, perdón Omar, todavía la parte de lo que es plateas, lo que es abajo de rampas. O sea, por rampas
3: ¿cuánto vale? Perdón.
4: Ya está entre 3,500 a 5,000 pesos.
3: ¿Y te hacen un 30% sobre ese precio?
4: Exactamente.
0: Sí, está bien.
19: Está bueno.
0: Ah, pues está muy bueno, hombre.
4: Para ver a uno de los candidatos a la Copa del Mundo.
0: Por supuesto.
19: Los únicos boletos que ya no hay, hasta ayer, antier, que habíamos visto, son las cabeceras norte y sur, que son las de atrás de porterías.
2: Pero que decías el otro día que plateas ya estaba
19: acabando. Ah, sí, las plateas, la platea poniente atrás de bancas, esos ya eran contados. Entonces, obviamente, si son de los que se estaban esperando una oportunidad, háganlo ya porque esto va a ser...
2: Yo sigo creyendo que es lo mejor que pudo haber llegado. Traer a España,
3: sí, claro,
2: por favor, a Puebla.
3: A 8 días de inaugurar. No,
2: a 3 días de inaugurar el Mundial.
4: Bueno, y a 8 días de su primer partido.
2: Sí, por eso. A 3 días de inaugurar está jugando España en Puebla. O sea, es una maravilla eso. Un gran logro del gobierno.
0: El itinerario, Omar.
19: Para ese partido mañana habrá conferencia de prensa a las 5 de la tarde, pero con Perú, es la selección peruana. Mañana tendrán un entrenamiento abierto. Bueno, nos van a...
0: ¿Peruanos?
19: Sí, los peruanos van a... van a confirmarlo. Abierto me refiero tal vez a los medios de comunicación, solamente unos 10, 15 minutos.
0: No, no.
19: A los aficionados en general, no. Ahora, ¿qué pasa con España? Decíamos, después de su partido contra Irak, que fue el partido de despedida allá en España, viajaron a Chattanooga, que esa es su base, en donde tienen su base de campamento.
0: ¿Dónde
19: es
0: Chattanooga?
19: Donde es en...
0: Investígame, Macana, sí me suena Chattanooga, sí, pero no lo ubico.
19: Bueno, allá en Estados Unidos, viajaron directamente a Estados Unidos y de Estados Unidos estarán llegando aquí a Puebla. Algo interesante es que estarán llegando directamente al aeropuerto de Huejotzingo. No van a Ciudad...
0: En Tennessee.
19: No estarán llegando a la Ciudad de México y de Ciudad de México se vienen en camión o en un jet.
0: Largo es de Tennessee a Huejotzingo.
19: Sí. Entonces... Me platicaban que entre 7:30 llegan a Huejotzingo, sí, y allá.
0: ¿Esto
19: se estará?
0: ¿Cuándo? ¿El domingo?
19: Mañana, exactamente. Mañana domingo, entre 7:30 llegan a Huejotzingo, evidentemente.
3: ¿Vas a reventar?
19: A reventar y habrá un cerco de seguridad impresionante. A partir de ese momento en el aeropuerto de Huejotzingo se va a dividir, entre comillas, la selección. Los jugadores se van al hotel y una camioneta con Luis de la Fuente, quien es el director técnico, se va al estadio Cuauhtémoc. ¿Por qué? Porque va a dar una conferencia de prensa para los medios de comunicación.
0: Cuauhtémoc.
19: En el estadio Cuauhtémoc, exactamente. 8:30, las 9 de la noche. Esto va a depender de la hora en la que lleguen a Puebla. Les digo, 7:30. Se puede retrasar el vuelo, evidentemente.
0: La conferencia es como a las 9.
19: O hasta más tarde, 9:30.
0: Sabe,
19: o sea,
0: ¿no?
19: Pero va a haber conferencia de prensa con Luis de la Fuente, con los jugadores. No va a haber absolutamente nada. No va a haber entrenamiento. Evidentemente, no va a haber firma de autógrafos. Los jugadores no van a salir de su hotel hasta el otro día, prácticamente, al partido.
3: Al estadio.
0: al estadio Sacramento. Yo sé que Perú, tengo confirmado que llega al Intercontinental.
19: Y yo tengo confirmado hasta ahorita, porque todavía puede haber un cambio.
0: En la rueda, ¿no?
19: Exactamente, a ese hotel. Pero el gran fiesta americana, exactamente. Entonces,
3: que va a tener un cerco también.
19: Sí. Así como
4: la zona de Angelópolis.
19: Así como el que hubo.
0: Segura son estos, pero digo, Perú va a llegar al Intercontinental, que es que está en Boulevard Hermano Cerdán. Y España va a llegar ahí frente a la Rueda de la Fortuna en Angelópolis.
19: Que son los que, digamos, se les estuvo dando preferencia y todas las facilidades. Ellos decían, queremos este hotel. Y lo que nos había platicado la vez pasada cuando vino Isidro Sánchez, que ellos pedían prácticamente, ¿qué? Nos habían platicado 3 o 4 pisos de los hoteles. O sea,
0: sí, claro. Es por un día, ¿no? Sí. O sea, porque cuando...
19: Bueno, dos noches.
0: Y la de lunes,
19: ¿no? Y la de lunes, exactamente. Viajan hasta el otro día, exactamente.
3: Van a cuidar muchísimo el partido contra Perú, Pepe.
0: Pero, ¿sabes qué? El simple hecho, comandante, de tener en la grama del Cuauhtémoc, España, yo creo que
3: es la mejor selección que ha venido en cuántos años.
19: Uy. Pues yo creo que los 40, el último mundial desde el 86. ¿Desde el
2: 86? ¿Cómo vino México?
0: Que vino Italia y que vino Argentina.
3: Para que vea que no han vivido lo que vivimos. O sea, para que venga una selección después de 40 años de este nivel.
2: ¡De nivel! ¡Real! Es impactante ver a España.
0: Tú, Gordo, siempre te empantallas con los...
2: Sí. Claro, Pepe, porque es una de las grandes favoritas para ganar el mundial.
3: No solamente es como juegan, por ejemplo. Oye, yo te voy a decir una cosa. Yo creo y estoy casi seguro que este mundial lo va a ganar Brasil.
2: ¡Órala!
3: ¿Y tú sabes que yo no le voy a Brasil?
0: No.
3: Yo le voy,
0: tú sabes que yo...
3: Tú le vas a Brasil, yo lo sé.
0: Pero sí. no veo a Brasil ganándolo,
3: ¿eh? Convivimos muchos partidos viendo Brasil-Argentina, que yo le iba a Argentina y todo Brasil. Así es. Pero quiero que gane Brasil este mundial. Quiero, y de verdad te lo digo de corazón.
0: ¿En qué te basas para hacer tal afirmación?
3: Porque un favorito, ¿hace cuánto que no gana un favorito? Favorito.
0: Pues ahorita se habla,
3: de qué Brasil no era Argentina.
19: Pero llegaron a la final los dos favoritos.
0: 5 equipos abocados a ganar. Por Europa están España, Francia y Portugal. Por América creo que no pasa más allá de Argentina y Brasil.
3: No, de Brasil. Porque nadie repite, Pepe, desde el 62.
0: Pues nadie repite. Argentina estuvo a punto de repetir del 90.
3: Sí, también, pero...
19: Y llegaron a 2 finales consecutivas también.
0: Ganó el penalti a Alemania.
19: En 2018 llegaron a la final y la perdieron. En 2022 llegaron a la final y esa la ganaron. O sea, vienen arrastrando también una buena generación.
3: A ver, yo veo a Brasil. De verdad, Pepe, yo veo a Brasil.
0: No, y ves a tu delantero, comandante.
3: Ves a Vinicius, ves a Rafinha. ¿Ves este tipo de jugadores, Pepe? Pues son unos jugadorazos, cabrón. O sea,
0: es de lo mejor.
3: Tiene el mejor jugador. Tiene mejores jugadores de Brasil hoy que hace 4 años.
0: Sí.
3: Entonces, están más cerca de ganar un mundial. Tiene un buen técnico que defiende bien. Sí. Y los mundiales, Pepe, se gana defendiendo. Eso que yo meto 5. Si tú te defiendes mal, te meten 3, ya no ganas.
0: Porque no tienes cómo anotar.
3: Entonces, yo creo que Brasil puede hacer un buen papel. Lo doy para campeón. Fíjate, lo doy para campeón.
19: Oye, Pepe, y rápido me regreso a lo de España y Perú, solamente confirmarles, bueno, va a ser la confirmación, valga la redundancia, Luis de la Fuente, él va a decidir si viaja Lamine Yamal y William, él va a decidir si viajan o no, ¿por qué? Porque están lesionados, evidentemente no los va a arriesgar para este partido, solamente él va a decidir si viajan y acompañan a la selección española durante este partido o se quedan allá en Chattanooga, solamente él va a decidir para que después no digan...
3: Va a parar mi portero, ¿sabías?
19: ¿Unai?
4: ¿Unai Simón?
3: No.
19: Ah, este...
3: Muso.
2: ¿Eh? Y yo creo que tampoco, probablemente, creo que van con Cabo Verde, ¿no? En el primero, España. También a lo mejor no arriesgan.
3: No, ya es mundial. Ya no es mundial.
2: Sí, pero
3: ya.
2: No arriesgas a lo mejor a Lamine y al otro en caso dado.
19: Pues decía un medio internacional que incluso los 2 primeros partidos del mundial se los iba a perder contra Cabo Verde y contra Arabia Saudita y que estaría regresando hasta el último partido que sería contra Uruguay. Digo, mañana será interesante platicar ya con Luis de la Fuente para que nos diga un panorama, porque no ha platicado, no ha dicho tal cual un parte médico exacto de lo que ha sido Lamine Yamal, de lo que ha tenido Lamine Yamal.
3: No gana un favorito.
19: Pues es que... Yo
4: Argentina
19: ponía.
4: Bueno, Argentina era muy favorito en el mundial pasado.
3: No, sí. Francia.
19: Pero bajito Argentina.
3: No ganó el favorito. Ya hace 2, ¿quién quedó campeón?
19: Francia. ¿Y si era favorito? En el 2018, ¿quién era favorito?
3: Yo no me acuerdo quién.
2: No,
19: ahí está. 2018, ¿quién era favorito?
2: Argentina con Messi era favoritón.
19: Sí. ¿Y en 2014 favorito también Alemania?
3: No.
19: ¿O 2014 quién era favorito?
3: Alemania, ya los favoritos hace también, bueno, igual que
4: en 2014 sí era Brasil por la localía, ¿no? Y porque había
3: claro, que recuperarlo del Maracanazo. No era Alemania.
19: Bueno, pero
3: era
19: después de cómo te exhiben un 7-1.
2: Fue una vergüenza.
3: Circunstancias de un partido, ¿no?
19: Sí, es un accidente, Alemania, circunstancias.
3: Partidos no le vuelvo a meter.
19: Pero un favorito no puede tener ese tipo de accidentes en un mundial.
4: Los partidos no van a ser el mundial de 2014 en tu casa, comandante.
3: A ver, Brasil era favorito.
0: Como si a México acá le meten 7.
19: Sí, claro.
3: Brasil era el favorito, ¿no?
19: Sí, claro. En 2014.
3: Que te metan siete es una circunstancia de un partido en mil partidos, Pepe. Vuelven a jugar 500.
2: ¿Pero qué circunstancias?
19: ¿Qué accidentes? Digo, un favorito no puede tener un resultado de esa forma.
4: ¿Qué causó más vergüenza en Brasil? ¿El maracanazo o el 7-1?
2: No, el maracanazo fue una desgracia. Dicen que el que metió el gol de Uruguay no pudo volver a aparecer por ningún lado y por muchos lados. De veras, el otro día lo estaba yo leyendo, ese tema.
3: Ahora, equipo sorpresa, señores.
0: Dicen que Marruecos, ¿no? Podría ser.
4: Porque ya... ha venido algunos mundiales consolidándose. No sé si le voy a alcanzar. A lo mejor yo podría también a Países Bajos en una de esas.
3: Yo voy a dar dos. Y los dos del continente americano. Ecuador y Colombia.
4: ¿A llegar a qué instancia?
19: ¿A qué?
3: Para llegar a los primeros 8 lugares.
19: ¿Para caballitos negros?
3: A los primeros 8 lugares.
19: Sí, yo también los veo viables.
0: Y yo aumento a México.
19: A Ecuador más viable que Colombia.
3: A Ecuador más viable que Colombia. ¿Puede ser? Yo veo a esos dos de verdad... Pepe, que pueden ser los caballos negros, porque juegan en su continente con el calor que están acostumbrados, porque aunque jueguen en Europa muchos, Pepe, somos gente que nacimos acá.
19: Bueno, se estaban ahogando ya, por ejemplo, los noruegos ayer estaban ahogando, tuvieron que suspender los entrenamientos porque ya no aguantaban.
3: Pronostica un diluvio en la inauguración.
4: La burla de redes sociales con Noruega, porque se toma la foto. La verdad, hay que decir, una foto creativa como
19: fue la mejor foto.
4: Y al día siguiente se están muriendo por calor en Estados Unidos.
0: Y ahorita el comandante, ¿qué pasó? Dice que se pronostican tormentas eléctricas durante la lluvia, mucha agua, durante la inauguración del Mundial. Y dice el comandante que ojalá suceda para que no haya paros.
2: No importa, se ponen impermeables, comandante, y botas.
3: Bueno, a ver, el chiste es dar una buena imagen, que no haya.
0: Claro.
3: A ver, gordo, es que.
2: ¡Pues sí!
3: Es la imagen de México, ¿no es?
0: Porque es un ignorante.
2: Pero yo qué culpa tengo de lo que quieran hacer. Ni modo que van, porque llueve, se van a dispersar.
0: No, pues sí se dispersan.
2: No,
0: sí,
2: no,
4: mira,
2: no,
4: hay que decir algo. Cuando tienen un objetivo, llueva, truene o relampague, ahí están.
3: Ya lo veremos.
4: Se ha demostrado.
2: No, Macanas, hay que regresarlo.
4: No. Pase lo que pase, obviamente van a estar.
2: Claro. Hola, que sí,
3: ¿equipo,
2: hombre?
3: ¿Equipo de excepción para ustedes?
4: ¿Equipo de excepción?
2: México.
3: Siempre ha habido uno, ¿no?
2: México.
19: Yo voy por Brasil. Yo, es que de verdad no me convence esta selección. El proceso mundialista calificó.
3: A ver, quedó en tercer lugar.
19: No. Fue de los últimos. Brasil quedó de los últimos. Pero
3: Ancelotti llegó faltando 3-4 juegos.
19: Sí,
3: ¿no?
19: sí.
0: Ancelotti, esa es la ventaja, claro, que tiene Brasil, claro, es un viejo
2: lobo de mar.
19: Yo por eso lo pongo,
2: que sabe de fútbol.
19: Por eso lo pongo como equipo de excepción, porque tienes a Ancelotti, porque tienes a Vinicius, porque tienes a Neymar, porque tienes a Rafinha. Yo lo pongo como equipo de excepción.
0: A ver, quiero que escuchen esto. ¿Ya estamos listos, Luis? A ver, señores, voy a platicar con un historiador, alguien que conoce y que sabe mucho. ¿Me haces un reel de esto, Tránsito, por favor, para que abras, te quites las chinguiñas y aprendan de fútbol, para que nos platique? Él es un hombre que está muy, muy enterado sobre lo que aconteció con este tema de la película que publicaron apenas el viernes Netflix, apenas ayer, con respecto a lo que sucedió de cómo México se hace la candidatura de México 86, sustituyendo a Colombia. Luis Rendón, ¿cómo estás? Me da gusto saludarte. Muy buenos días.
1: ¿Qué pasó, Pepe? ¿Cómo estás? Buenos días para todos, tu auditorio y a tus compañeros ahí de la mesa. ¿Cómo estás?
0: ¿Qué te pareció la película? ¿Sí se acerca a la realidad o es un verdadero churro?
1: Me gustó más tu columna, creo. La verdad, dejó mucho que desear la película. Después de leer tu columna, sinceramente, se queda uno corto con la película. Sí había expectativa, obviamente, pues todo el mundo quería ver por todo lo que prometía Diego Luna. Pero no, pues yo me quedo con tu columna. Fue mucho más gráfica, mucho más clara. Y la verdad, pues, no, pues un churro, como bien dices, la película de Netflix.
0: Sí, no, creo que yo esperaba mucho más, esperaba ver algo muy cercano a lo que se escribió, que debo decirlo, ¿no? Fui muy bien asesorado con esta columna, investigamos muy bien, con gente que lo vivió de cerca, que conocía. O sea, no son historias hechas al vapor, sino son historias platicadas por gente que lo vivió o que estuvo verdaderamente cerca de lo que aconteció en aquellos años 80.
1: Exactamente, Pepe, es un tema bien interesante ese, la verdad. Me sorprende y te felicito por la capacidad de conocimiento y experiencia que tienes de saber de esto, y la gente con la que te has acercado y rodeado, y sobre todo que estos temas son de plática, la gente te los platica como anécdotas, pero la gente que lo vivió o la gente que lo palpó, realmente es donde sabes todo esto, ¿no? Y te felicito, la verdad, muy buena de manera como lo graficaste. Y sí, la película está... Mira, para empezar, el tema siento que daba para una serie más que para una película, sinceramente. ¿Por qué? Porque es muy extenso todo.
0: Claro.
1: O sea, se quedaron muy cortos. En la parte importante del fútbol, creo que le daban más importancia a los diálogos de este muchacho Diego Luna con su novia ahí en la película, cuando en realidad pues había temas más de trasfondo ahí de cómo se dio verdaderamente lo de Zurich, la batalla en Suiza, cómo se dio todo el proceso de
0: no sacaron más que una borrachera, ¿no? Una borrachera ahí en...
1: Exactamente, una borrachera y en teoría previa a la votación, cuando yo sé que la borrachera fue después de la votación, porque la noche previa todo el mundo estaba en ascuas, todo el mundo estaba nervioso, todo el mundo estaba, como normalmente pasa, negociando, renegociando, cuidando los votos que ya tienes. Y aquí realmente pues se queda ahí muy corto, ¿no?
0: No me gustó cómo pusieron a Hugo y a Guillermo Cañedo, me parece que no les dan el lugar que merecen, ¿no?
1: No, totalmente, Pepe. O sea, la verdad, ahí ponen a don Guillermo Cañedo, lo ponen como una persona ya mayor, ya viejito, que hasta miedo le daba negociar cuando era totalmente distinto, ¿no? Y tú ahí en la columna ponías, me recuerdo muy bien que ponías dos versiones. Una, la versión esta acerca de que México había cabildeado y había logrado todo esto. Y la otra, que el señor Avalanche tenía todo más que planchado y más que arreglado. Y yo en lo particular creo que era la verdadera razón fue la de Avalanche, todo planchado, todo arreglado y todo manejado por él, ¿no?
0: Claro.
1: Ahí, bueno, está bien, tenían hora y media escasa, pues había que vender más que ilustrar, pero desgraciadamente ahí quedamos en un problema. Yo ahorita lo que veo es que las nuevas generaciones, ahorita se oyen hablar del Mundial 86 a través de esta serie, pues se quedan primero con que somos tramposos, segunda con que todo lo hacemos confabulándonos o aprovechándonos de los demás, y lo más importante, pues las figuras de estas personas que fueron importantes, como bien los mencionas, a don Guillermo Cañedo y a Hugo Sánchez, que ahí obviamente Hugo siempre ha cargado con ese tema de la calambrada, ¿no? Pero bueno, habría que estar ahí, habría que estar en Monterrey, habría que estar con toda esa
0: habría que estar a 40 grados centígrados, ¿no?
1: Habría que estar exactamente, y después de 120 minutos para poder decir si es fácil o no es fácil, ¿no? ¿Sí? Entonces, digo, es un tema difícil que al final de cuentas, pues bueno, es hasta donde llegamos, pero bueno, lástima que a veces cuando se tiene la oportunidad de narrar, cuando se tiene el foro, la gente que está dispuesta a verlo, porque imagino que mucha gente lo ha de haber visto ayer en su estreno y este fin de semana, pues se van a quedar desinformados y sin una claridad, ¿no? Entonces habrá que recomendarles a todos que vuelvan a leer tu columna para que puedan entender un poquito más la figura de Emilio Azcárraga.
0: Esa columna es Cañedo, oye, yo quisiera ver
1: que
0: Del Castillo le haya aventado la madre a Emilio Azcárraga en su oficina, a ver si es cierto.
1: No, imposible, ¿cómo crees? No, imposible. Para empezar, pues, Del Castillo, pues obviamente sí quedó inhabilitado, porque de por sí estaba inhabilitado desde antes porque la CONCACAF lo había castigado a él, pero ahí, precisamente ese tema es bien claro, Pepe. Lo que yo tengo entendido y conozco es de que el castigo original era para la selección juvenil, que era donde estaban los cachirules,
0: sí,
1: y para los federativos involucrados. Ese es el tema para mí importante. El castigo era, la inhabilitación era para los federativos, que todos eran peces pequeños, y Rafael del Castillo. A ellos eso es lo que les incomodó, pero eso venía provocado porque el que los castigó fue la CONCACAF, y la CONCACAF la dirigía Joaquín Soria Terrazas, que era otro mexicano, y que era, vamos a decirlo, un puesto, ahora sí que un empleado puesto por Cañedo y Azcárraga, pero que tenía mucha rivalidad con Rafael del Castillo.
0: Se peleaban el amor del jefe.
1: Se peleaban el amor del jefe, y sobre todo Soria Terrazas veía la amenaza en Del Castillo de que quería después que Del Castillo brincara a ser presidente de la CONCACAF para ya tener un puesto en FIFA.
0: Ok.
1: Y pues bueno, ahí a lo mejor soñar con algo más, pero bueno, cuando menos yo creo que Del Castillo soñaba con ser presidente de CONCACAF y luego poder ser un vicepresidente en FIFA cuando se retirara Cañedo. Haz de cuenta que Cañedo le heredara a él el puesto. Es lo que yo pienso que Rafael Del Castillo pensaba. Y Soria Terrazas también. Entonces Soria Terrazas castiga a Del Castillo. Nada más que Del Castillo, pues muy, muy ufano y muy orgulloso y muy soberbio, pues fueron a la sede de la FIFA allá a Suiza a pedir que le quitaran el castigo a la selección juvenil y a ellos, ¿no? Y ahí fue el problema, que por lo que pintan en la serie y por como me imagino que de seguro fue, pues siguieron en la mentira de que nosotros no falsificamos nada, no falsificamos nada, y pues Avalanche ya nos había beneficiado con un mundial, pues ahora tenía que aplicar la mano izquierda para dar el manotazo en la mesa. Y también se hubiera visto muy mal Avalanche, la verdad, si nos da un mundial en el 86 y luego nos quita un castigo en el 88, sí. Pues como que iba a haber mucha...
0: Lo hubieran dejado como estaba, ¿no? Porque estaba castigado de la selección mayor, sí, que no acudió a Italia 90. Es que,
1: Ahí en lo personal yo sí creo que ahí sí hubo un error del Tigres Cárraga, la verdad. Yo siento que ahí tenía que haber amarrado a Del Castillo y no lo tenían que haber dejado ir para nada. O sea, ahora te aguantas, ni modo.
0: Y te la comes.
1: Es un fusible que se tiene que quemar y te la comes. Y aguántate y después vamos a negociar que te quiten el castigo, que es como normalmente se hacen las cosas. O sea, primero aplícamelo, está bien. Me
0: que se enfríe.
1: Me disciplino.
0: Sí.
1: Exactamente, y en un tiempo que ya pasó, ¿sabes qué? Pues ya le quitamos el castigo y ya puede seguir. Creo yo que ese era el camino, pero bueno, lo hicieron de otra manera y pues no las cobraron. Probablemente había presiones allá en FIFA, porque pues sí, México fue muy favorecido.
0: Y los americanos también influyeron y hubo muchas cosas, ¿no? Sí, hay mucha tela de dónde cortar, Luis. Siempre será importante platicarlo.
1: Y fíjate, hay un tema interesante, Pepe, ese mundial, la verdad, creo que sí fue un parteaguas para la FIFA. Para la FIFA fue un parteaguas porque el del 82 ya venía creciendo el negocio, la expectativa, pero realmente el 86 fue una cosa muy importante. Pero fíjate, la otra estaba platicando con unas personas hace poquito que me reuní y sacamos la conclusión de que, por ejemplo, en ese mundial 86, el otro error que consideramos que existió fue en la planeación, porque obviamente si México hubiera quedado en como quedó en primer lugar de su grupo, porque fue invicto,
0: tuvo que irse a Monterrey,
1: los cruces se tuvo que ir a Monterrey realmente. Uh-huh. Yo sí creo que tenían que haber ellos desde un principio negociado, arreglado, forzado a que si eras primer lugar te quedaras en el Azteca, ¿no? Desde mi punto de vista, ¿no?
2: Claro.
0: Porque no confiaban en que México ganara el grupo.
1: Y exactamente, ese tema es bien importante, o sea, no confiaban en eso y eso fue determinante para los cruces y para todo lo que sucedió después. Pero bueno, el hubiera no existe y al final pues así nos tocó y ni modo, ¿no?
0: Mi querido Luis, muchísimas gracias, amigo, te agradezco siempre tu comentario. Ahí te vamos a estar dando guerra durante la Copa del Mundo para ir, que tú que eres un historiador del fútbol mexicano que conoces mucho.
1: Y la verdad, pero bueno, te agradezco los comentarios, pero bueno, sobre todo la verdad, un abrazo para ustedes, un programa muy muy muy divertido, muy entretenido y sobre todo con gente que tiene un equipo muy bien conjuntado. Y la verdad, pues felicidades también a ti, Pepe, porque la verdad tus columnas no las perdemos mucho. Yo tengo contacto con gente aquí en la Ciudad de México del fútbol. Mm. Y pues cada vez más platican de ti, la verdad te felicito y no, eso de marca también muchas felicidades.
0: Muchas gracias, verdad, es un trabajo de también corazón, te lo agradezco mucho, te mando un abrazo y pues seguimos en contacto, mi querido Luis. Un abrazo fuerte, amigo.
1: Igualmente, un abrazo.
0: Cuídate mucho.
1: Para todos tus compañeros.
0: Gracias. Gracias. Buen día. Luis Rendón. Bueno, pues ahí lo tienes. Usted es un historiador. Eso, este señor es un historiador del fútbol mexicano. O sea, tú platicas como un Isaac Wolfson. O sea, es una persona que le dices, oye, 1970. Claro. Pa. O sea, sí, impresionante. Claro. Yo muchas veces cuando tengo que cruzar. Ah. Algún dato, alguna información que tengo cierta duda, le pregunto.
19: Con él.
0: Sí, porque es gente que sabe.
2: Fíjate en las apuestas. Enterada,
3: sí, ¿no? Claro. O sea, en el 86 México quedó en primer lugar de su grupo.
0: No, en segundo. En primero. No, en primero.
3: Y pensaban que íbamos a quedar en segundo y claro, lo mandan a Monterrey.
0: Así es.
3: Ahora piensan que vamos a quedar en primero y que se queda ahí, ¿no? Pues ahora quedamos en segundo para no quedarnos ahí.
19: Y te vas para Estados Unidos.
2: Fíjate en las apuestas. España es favorito para ser campeón. Está más 425.
0: ¿Es el más favorito?
2: Es el más favorito. Después Francia más 475.
0: Ok.
2: ¿Sabes quién es el tercero para sorpresa de todos? Inglaterra con más 625, ay, Nadie habló de Inglaterra.
0: ¿Y luego?
3: ¿El más favorito es Inglaterra?
0: No.
2: 0-0. Luego
0: España,
2: sigue
0: España, Francia, Inglaterra.
2: Luego sigue Argentina y Portugal más 850 y luego Brasil más 900.
3: Ese.
0: Bueno, vamos a ver. Ojalá el comandante.
2: Pero Inglaterra. No hemos hablado.
3: Inglaterra nunca ganaron, iba a ganar.
0: Inglaterra son como era México, los ratones verdes, estos son los ratones blancos.
19: Sí. Y a Inglaterra te lo puedes enfrentar en el hipotético caso en octavos de final.
0: Bueno, muy bien. Oye, a ver.
3: Ganó en el 66.
19: Que no, porque era su mundial.
0: Con el gol fantasma.
2: Y no vuelve. Pero siempre está metido ahí en cuartos.
3: Cuando hace calor, los ingleses se funden más que el acero. No hay manera de que gane.
2: Y ahí se acuerdan. Yo no ahí te se estoy acuerdan diciendo que va a ganar.
3: Ahí se acuerdan de mí.
2: Pero siempre están metidos.
3: Inglaterra tiene que venir a jugar con México aquí. A los 20. ¿No te acuerdas contra Argentina en el Mundial 86, sí, Pepe? Que ya caminaban. Bueno, el gol que les mete Maradona, que Maradona.
0: Se llevó a todos.
3: Ya los ingleses iban en cámara lenta, así como. ¡Jálenme!
4: Hizo más bonito el gol.
19: Por eso decimos que la clave para México va a ser que no salga de la Ciudad de México, exacto, porque en los 16avos de final te estarías enfrentando a un Ecuador. En octavos de final te estarías enfrentando a una Inglaterra. Pero vamos con los. A ver, es que lo que acabas de decir con el factor clima. Entonces, ¿le ganan o no por el factor clima? Porque los ingleses están cansados o no.
2: La clave es que no llegue el camión, el rival.
3: El factor clave. Que no le cierren. Cuando tengan chance de meter un gol, lo metan.
19: Bueno, ya está.
3: Siempre. Y que los arbitrajes, porque te voy a decir una cosa, así como te digo otra cosa, contra, nos eliminaron contra Alemania aquí en el 86, con un gol válido del abuelo Cruz, que quién sabe qué marcó. Es la verdad, Anuar, ¿eh? Aunque te me quedes viendo, le puso un baile en México, Alemania, en Monterrey, baile. ¿No es cierto, Pepe?
0: Sí. Sí.
3: México contra Holanda, qué mala suerte que faltando 5 minutos te metan 2 goles, gordo, con el Piojo.
4: En 2014.
3: México, ¿mandé?
4: En 2014, antes de que llegara el VAR.
3: En Francia, sí, sí. ¿No nos metieron 2 goles faltando 5 minutos?
2: ¿Y él de no cabezazo? Era penal también, tampoco era penal.
3: No. Ah. Yo no sé si fue penal o no, pero que, o sea, que te metan 2 goles faltando 5 minutos contra Holanda y 2 goles contra Alemania en Francia faltando 5 minutos. Hemos tenido mala suerte también. Ya toca uno
2: que diría el señor,
19: este lado, ¿no? Por eso te digo, ¿por qué no confiar y no pensar en la buena suerte en el Mundial en México?
3: Cuando perdimos contra Alemania en Francia, Luis Hernández tuvo para meter el 2-0 y el arcoíris se le cerró. Y hemos tenido así muchas veces.
2: Diría el señor Bullegoiri, al final se impone la calidad, por eso pierdes.
3: Yo no sé si...
0: En fin.
2: Bueno, yo no sé. ¿Por si... eso? Pues sí, al final la calidad impone, faltando 5, 10 o 3 minutos. Disculpen.
19: Sí, bueno, definitivamente.
2: Sí. O sea, hacer también creer que México puede llegar y ser campeón, no, eso no existe.
3: ¿Hace cuántos años que Alemania no hace un buen papel quitando el Mundial que ganó? Hace, el Mundial pasado fue un ridículo, ¿no? ¿El pasado o el antepasado?
2: Bueno, ya no te vayas tan lejos. Italia lleva 3 2018. Mundiales que no aparece.
19: En 2018 se fueron igual en la primera fase, en fase de grupos se fueron.
2: Te digo. Ahora, México tuvo suerte de no tener que hacer ronda. ¿Eh? Sí, claro, porque
3: no, México calificaba, no viste a Costa Rica, si está yendo Curazao. No, a ver, Anuar, también hay que ubicarnos un poquito. Dentro de la zona seguimos siendo los mejores. Si va Haití y va Curazao y ya no va Costa Rica, ya no va el otro, imagínate cómo han de estar.
0: Sí, no, imagínate. ¿Qué sabes del pueblo antes de irnos?
19: Pues hasta el momento van 6 refuerzos. Oscar Villa, que es el más reciente, es un lateral de la UDG, de los Leones Negros. Ha llegado Omar Moreno, que los habíamos platicado. Ángel Leiva, Hernández,
0: Ángel
19: Alberto
0: Leiva,
19: Herrera.
0: ¿De dónde viene?
19: Ángel Leiva viene del Mazatlán. Sí, del Mazatlán. Alberto Herrera y Facundo Almada.
0: Todos del Mazatlán.
19: Prácticamente todos del Mazatlán.
0: El de la UDG.
19: El de la UDG y Luífer Hernández, que él viene de... ¿no? Es venezolano, pero viene del Cúcuta, de Colombia. Okay. El único que está trabado todavía en las negociaciones, porque todos estos jugadores antes de que se anunciaran ya estaban aquí en Puebla. Sí. El único que me... todavía no me dicen tal cual si ya está aquí en Puebla es Jordan Sierra, porque se lo estarían peleando con Atlante. Jordan Sierra, de los que habíamos platicado, sí, que podría ser una de las buenas incorporaciones.
0: Era un hecho que venía a Puebla, me había dicho.
19: Exactamente, pero se han trabado las negociaciones. Okay. Y es uno de los que por eso no se ha podido confirmar para el Puebla de la Franja. Y también me confirmaban que todavía estaba la posibilidad y están rondando para ver si lo traen o no, un brasileño. Es un brasileño que juega, de 20, 22 años, mediocampista, si no me equivoco, que este sería todavía uno de los tapados del Puebla de la Franja para de los refuerzos.
0: ¿Gómez no sabe nada?
19: Pues hasta el momento, ¿no? Hasta el momento se quedaría en Puebla.
0: Bueno, muy bien. ¿Macanas, algo que decir?
4: Sí, para lo del partido de España contra Perú, Perú contra España.
0: Oye, ¿a qué horas van a abrir el estadio?
4: Me parece que lo van a abrir desde las 4...
0: 4:30 de la tarde.
4: Igual
0: que lo que pasó con México,
4: sí, exactamente,
0: ¿no?
4: Más o menos mismo operativo, a excepción de que pues el de México contra Ghana también había...
0: Creo que con el de México Ghana lo abrieron por ahí de 4:30.
4: Sí, 4:45. También por los otros espectáculos que había también en la zona. Aquí se va a concentrar nada más el CEU Cuauhtémoc. De la convocatoria que sacó Perú, de los 24 jugadores que sacó Perú para venir a aquí a Puebla a jugar contra España, pues resaltan tres nombres: Pedro Gallese, que estuvo con el Veracruz, Alejandro Duarte, que fue portero de los Lobos de la UAP, y Yoshimar Yotun, que fue
0: con Cruz Azul,
4: que fue jugador de Cruz Azul.
3: Entonces, ¿y se llenará?
0: Este muchacho Duarte es un gran portero,
4: sí, sí, sí.
19: Tuvo mala suerte aquí en
0: Lobos. Fue en el momento complicado de Lobos y eso, pero imagínate qué tan buen portero es que es seleccionado nacional de
4: Perú. Perú, ¿no? Que en esta ocasión no va a ir al Mundial, no pudo clasificar, pero que evidentemente ha tenido participación en otros Mundiales. Sí, yo creo que este tiene que ser considerado, evidentemente no lo es.
0: Nunca se me va a olvidar el Perú del 82.
2: Sí, claro.
0: Qué buen equipo, con Chumpitaz, ¿no? Sí, buen equipo. Muy bien, pues ya nos vamos, Macanas, gracias.
4: Pepe, buen fin de semana a todos.
0: Comandante, gracias.
3: Buen fin de semana, buena semana, y vamos a arrancar ganando.
0: Ya ves cómo te saqué, veniste de mal humor, saliste de buen humor.
3: A ver, yo quiero que gane, lo que pasa que no.
0: Te calientas, comandante, comandante.
3: Eso me molesta.
0: Tienes que tener un poco más de.
3: En lugar de
0: ponerte una bolsa de hielos en la cabeza.
3: Mira, ahí te va rápido antes que despedimos. Entre el Memote, el Jiménez y el otro Jiménez han metido exactamente el 25% de goles que metió González. Ya con usted dijo todo.
0: Sí, pero González acá en México.
3: No, bueno, ¿y los otros dónde?
0: Pues el otro.
3: ¿Y el Memote dónde?
0: Ni era titular con Pumas.
3: ¿Y el otro ni jugó? ¿Ya lo quieren correr del Milán?
0: Bueno, pues está en el Milán.
3: Ya lo quieren correr del Milán. Ya va a llegar aquí al Puebla, hombre. Ya
0: no, hombre.
3: Bueno,
0: ya verás. Ojalá llegar al Puebla. Ojalá.
3: El otro.
0: El comandante está molesto porque no meten a la hormiga.
3: Yo me estoy molesto porque no meten.
0: Que se volvió Macanas, un chiva de corazón.
2: Es que debe
0: un chiva, hermano. ¿Eh?
2: Es que debes de meter en una selección.
3: Yo prefiero meter a González que al Memote ayer ya y hace cuatro días.
2: Es que en una selección.
3: ¿Qué me va a ayudar el Memote en el Mundial? Ni en la banca, ni en las gradas, ni junto.
2: Pero mide 1.94, como te gustan, hombre.
3: Pero ese cabrón ha sido goleador ni mide 1.98.
0: ¿En dónde?
3: El Memote, ¿cuántos goles metió?
0: Pero Memote lo van a meter cuando haya que llenar de centros en el área.
3: Está bien.
4: Comandante, da gracias.
19: Contra Cheque lo van a meter.
4: Dame en lugar de la
3: Cheque
4: González.
3: Contra Cheque va a estar en la banca. Y si me apuras, va a estar conmigo en el restaurante aquí viendo el partido.
2: Por favor, comandante. No puede regresarse.
0: Ya vámonos, ya nos vamos gordo. Nos vemos, Comanche.
2: Adiós a todos.
0: Nos vemos, Omar Cuautle.
19: Gracias, Pepe, buen fin.
0: Hola, soy Pepe Anán. Este fue Línea Deportiva, lunes 3 de la tarde, aquí a través de la Tropical Caliente, 102.1 FM. Y la doblemente buena, qué bueno, 89.7 FM y 1010 de AM. Mientras eso sucede, le deseo a usted que pase el mejor de los fines de semana. Adiós.
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2: ¡Efectivamente! Nos arrancamos con los mini conciertos de la Qué Buena. Yo soy Liz La Fiera Gómez, ya lo saben, tres canciones, un artista. ¡Bienvenidos! Aquí suena la Qué Buena.

¡Ay, dolor! ¡Ay, ahora sí me dolió algo! ¡Ay, ay, ay! 10 de la mañana con 20 minutos, queridos fiel amigos, ¿cómo están? ¡Ay, ay, Lila! ¿Por qué me haces esto? Ya me dio harta sed. Voy por agua. Yo soy Liz, la Fiera Gómez. Estamos en los mini conciertos de la Qué Buena. Gracias, Fiera Amigos, por estar con nosotros en esta mañanita. Saludos a mi querida Pili. La Pili. ¡Ra, ra, ra! Mi amiga Pili es la persona más beisbolera que he conocido. O sea, respira, desayuna, come y cena béisbol, sueña béisbol, vive el béisbol, se baña con béisbol, le prende una veladora el béisbol, así tiene una veladora en forma de pelota de béisbol, en fin. Pero ahorita anda en su momento más futbolero. Mi Pili, te quiero mucho, te mando un abrazo. ¡Ah, hijo! Bueno, un abrazo también para mi querido Angelito. Gracias, Angelito, a su mami. ¡Ay, mi querida Esperanza! Un abrazo. Muchas gracias también para su hermana Claudia, para Esperancita Bebé. Y para mi Angelito les mando un abrazo enorme. Muchas, muchas, muchas gracias también. Saludos para mi buen Serge, para Sergio. Y por acá dice Fiera, mándale saludos a mi esposa y a mis hijas que están escuchando en San José del Rincón, en el Estado de México, de parte de Memo, que las extraño mucho y aquí los ando escuchando rumbo al mercado de la Cocota, donde suena la Qué Buena. Oigan, que ahorita además dicen que hay un... De por sí, siempre hay mucha gente ahí en la Cocota. Hay unas semitas que, para mí son de las semitas más ricas, las del mercado de la Cocota. Pero ahorita con eso de que se están haciendo famosos por lo de la famosa guía Michelin, que entraron, ven que entraron unos tacos que están allá por finanzas. Son buenísimos, buenísimos. Esos tacos hacen una pizza, pero porque la hacen ahí. Hacen ahí, tienen los hornos para pizza. Tienen los hornos, hacen ahí la pizza y la hacen de lo que ustedes quieran. Porque venden tacos al pastor y tacos árabes. Entonces ya se las hacen de lo que ustedes quieran. Puede ser mitad y mitad. No. Porque además los tacos todavía son con carbón. Los hacen con carbón. No los hacen con gas. No saben lo delicioso. Y en temporada de octubre, noviembre, hacen un pan de muerto de lo más delicioso. En estos tacos que se hicieron muy famosos. De verdad. Ay, ya estoy salivando. Pero bueno, abrazo a nuestros amigos del Mercado La Cocota, que ahorita de por sí tenían gente. Bueno, ahorita no se han de dar abasto, de veras, por aquello de las semitas tan famosas. Bueno. ¿Qué pasó? ¿Qué pasó, mi querida Mara? Un abrazo también a mi amiguita preciosa. A las dos Edith Tenorio y Edith M. Un abrazo muy, muy grande. 10:23, yo soy Liz La Fiera Gómez. Quédense con nosotros. 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Yo soy Liz La Fiera Gómez. 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

los cumpleañeros de hoy, de mañana, de junio, de todos ya. De una vez, órale, vámonos, Conjunto Primavera en los mini conciertos de la Qué Buena.

¡Tras! Primero Lila Downs, ahorita el conjunto Primavera. ¡Ay, yo qué te hice, vida! ¿Qué te hice? ¿Por qué piden puras canciones de estas? ¿Por qué? Fiera amigos, ¿cómo están? Cuéntenmelo todo. 10 de la mañana con 37 minutos. Yo soy Liz La Fiera Gómez, acompañándolos con muchísimo gusto a través de la que buena 89.7 FM y 1010 AM. Oigan, les tenemos vaso de Copa Futbolera de la Qué Buena en este momento para que participen y ganen. Es un vasote, está hermoso, está precioso, es de colección, ¿eh? De una vez les digo. No crean, ¿eh? Esta cosa es divino, tan divino, dijera mi Beatriz Pinzón, Beatriz Aurora Pinzón Solano. La doctora, porque era doctora, claro, tenía su doctorado, mi Pinzón, muy inteligente. Claro que yes. Presidenta de Comoda. Bueno, si quieren su vaso de Copa Futbolera de la Qué Buena, en este momento tienen que participar para ganar. Bueno, ¿qué tienen que hacer? Muy fácil, tienen que enviarme mensaje a través del WhatsApp de la cabina de la Qué Buena al 22-28-11-45-55, 22-28-11-45-55. Solamente díganme cómo se llama el estadio donde jugará el próximo 11 de junio la Selección de México, ¿ok? ¿Dónde jugará la Selección de México? El nombre del estadio, tan fácil. Y su nombre completo, el de ustedes, no el del estadio. El de quien construye el estadio, ¿no? No. Su nombre, bien amigos. ¿Y cómo se llama el estadio donde jugará el próximo jueves la Selección de México? ¿Ok? Para que ganen este vaso Copa Futbolera de la Qué Buena. Ya está a la vuelta de la esquina, ¿eh? La gran fiesta del fútbol. Y también les recuerdo que esta promoción tiene el permiso SEGOP SG diagonal DGRTC diagonal DJ diagonal 176 diagonal 2026. 10 de la mañana con 39 minutos. Yo soy Liz La Fiera Gómez. 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

tus hijas volan. ¡Ay! Ya tengo ganador del vaso Copa Futbolera, pero después de este rolón del señor Jorge Domínguez. ¡Ay! En los mini conciertos de La Qué Buena, por lo pronto, el ganador me pidió un rugido. Ahí te vas, te para atrás, hazte para atrás. ¡Rar! ¿Quieres otro? Ahí te va. ¡Rar!

0: Tintintin, 10 minutos. ¿Qué? ¿Ya se acabaron los mini conciertos? No puede ser. ¿Cómo van con la tarea que les dejé? ¿Cómo vas con la tarea, Mara? ¿Ya te reuniste con tu equipo? Nomás andas, ya te vi. A la tintintin, dando vuelta y vuelta. Y que el Jorge Domínguez, y que tú y que yo, y que no sé qué. Tú y yo somos uno mismo. Tienen tarea para el lunes. De una vez, Isaías, Mauricio, tienen tarea para el lunes. No se hagan, ¿eh? Bueno, está bien, Isaías, te doy chance de que hagas equipo con el Mauricio, pero nada más por hoy, ¿eh? Oigan, ya tengo mi ganador del vaso de Copa Futbolera. Vaso de Copa Futbolera está hermosísimo, está enorme. Es de un litro, le cabe un litro de la bebida refrescante de su preferencia. Bien, amigos, yo no quiero obligarlos a nada. Gustavo León, les ama, muchísimas, muchísimas felicidades. Ya tienes tu vaso de Copa Futbolera, de la que buena. Y pendientes porque más adelante tendremos más ganadores, ¿ok? Para que sigan pendientes y sigan participando. Les recuerdo que esta promoción tiene permiso SEGOP SG, diagonal DGRTC, diagonal DJ, diagonal 176, diagonal 2026, ¿ok? Trin, tin, tin, tin, tin. Dice Fiera, es que Hugo... ¿Quieren que haga todo yo? No, es en equipo de tres. No es beso de tres, es equipo de tres. ¿Me escuchaste, Veré? Equipo de tres, no beso de tres, por favor. Mira, Ángel, tú no empieces. Dice, mira, yo voy a ir a Tlaxcala a hacer la tarea. No empieces, no, porque te conozco. Capaz que van dos y regresan tres. No. Tú puedes estar sin hacer la tarea, Angelito. No te preocupes, tú estás exento de la clase. Ay, bien, amigos, con ustedes. En serio. Dice, ¿cómo que ya acabaron los miniconciertos? Ya. Mi querido Arthur, tú puedes hacer la tarea solito. No te preocupes. Sin problema, también. Bueno, ¡vámonos! Oigan, quiero recordarles... 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Yo soy Liz La Fiera Gómez. Quédense con nosotros, aquí suena La Qué Buena.
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la mañana, 2 minutos, queridos fiel amigos, ¿cómo están? Yo soy tu padre, dice. ¿Cómo están, bien amigos? Qué preciosísimo estar con ustedes en este sábado 6 de junio 2026. Una hora más que los acompaño. Estamos ya en las complacencias de la que buena. Soy Liz La Fiera Gómez. Pásenle a los que van llegando. ¡Pásenle! Ya vi, mandé a pedir unos chilaquilitos para aquellos que no han desayunado. Chilaquiles, unos con huevito, otros con pollo, otros con cecina, para que tengan variedad. Yo con huevito. Me encantan los chilaquiles con huevo estrellado. 2 huevitos estrellados, por favor. Y separados, si fueran tan amables. Y si se puede, mis chilaquiles con ambas salsas, mucho mejor. Bandera. Mitad rojos, mitad verdes y un huevito de cada lado. ¡No me vean así! Esa es mi presentación favorita de unos chilaquiles. Harta crema y queso. ¡Uf! Y su epazote. Si no llevan el pasote los chilaquiles, no quiero nada. La salsa debe llevar un rico epazote y son los chilaquiles más deliciosos del mundo mundial. ¿A poco no? ¡Ay, ya se me antoja! Y un café de olla. O un juguito de naranja. Ya a estas horas, sí, un juguito de naranja. ¡Ay, con zanahoria! ¡Ah, qué delicia! ¡Qué precioso, qué hermoso! Bueno... ¡Gracias! ¡Saludos! ¡Saludos, mi querido Arthur! No me juzgues. A mi edad todavía me dieron ganas de juntar un álbum, ¿ok? Ayer me veían cuando fui a intercambiar estampitas. No lo vuelvo a hacer. Había muchísima gente. No saben. Fue en la tarde, además, ¿no? Yo creo que pensaban que fui a intercambiar estampitas para mis hijos o algo así. Entonces no quise decirle a la gente, no, es para mí. Oigan, ¿por qué nos malmiran a las personas adultas que queremos juntar un álbum de estampitas? ¿Por qué? O sea, ¿solo es cosa de niños? ¿O cómo? No entendí. De verdad que no entendí esa parte. Bienvenidos a las complacencias de la que buena. Teléfonos de cabina 222-467-1010, 467-1011. Además del WhatsApp 2228-1145-55. Saludos a mi querido Mojarrita, por supuesto, y a toda la gente de Papalotla, de Papalo Houston. 11 con 5, bienvenidos a las complacencias de la que buena.

tranquilo. Saludos. Dice, Fiera, aquí te estamos escuchando y levantando huevitos. Saludos desde Chipilo. Saludos a mis gallinas. Ay, ay, por eso les pusimos su canción de la gallina ponedora. Porque son, levantan huevito de gallina feliz. Eso me encanta. Compren huevitos de gallina feliz, Fiera, amigos. Por favor, por favor. O sea que no, o sea que viven libres, liberadas. Viven felices, no están estresadas. Porque ven que estábamos platicando de los chilaquiles y dice, mira, acá te hacemos unos chilaquiles con huevito de rancho. Uy, uy, uy, uy, uy, uy, uy, sí. Si quiero, si quiero, si quiero, si quiero, si quiero. 11 de la mañana con 14 minutos, Fiera, amigos. Gracias por seguir con nosotros a través de la Qué Buena 89.7 FM y 1010 AM. 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Muy bien. Saludos por acá que nos están pidiendo esta canción de los rehenes, la de No Me Importa, dice No Me Importa. Saludos a la gente de allá por la Acocota del mercado. Saludos. Ahora sí no te entendí, Angelito, pero un saludo para ti, para mi querido Arthur, para... ¡No! ¡No, Mojarrita, no! ¿Por qué me mandan esa... Saludos a mi amigo el Mojarrita. Es que Edith va a desayunar una mojarra y me manda una foto de su mojarra. Yo, ¡no, mi amigo Mojarrita, no! Un abrazo, Edith. 11 con 16. Yo soy Liz Lefira Gómez. Estas son las complacencias de la Qué Buena.

con 19 minutos. Queridos fiera amigos, es momento. Les tenemos vaso de copa futbolera de la que buena en este momento, queridos fiera amigos, fiera amigas, para que participen y ganen ahorita mismo, ya, ahorita. Saludos, queridos fiera amigos. Tengo vaso de copa futbolera para la primera persona que responda correctamente a través de mensaje a nuestro WhatsApp, ¿ok? Está bien fácil, es sábado, yo no les quiero complicar la vida. ¿Para qué? ¿Para qué, fiera amigos? ¿Para qué? Solamente tienen que decirme contra quién jugará México el próximo 11 de junio. ¿Contra quién? ¿Contra cuál selección? ¿Ok? Fácil, está bien fácil. Será el primer partido de México, ahora ya que empiece la temporada más grande del fútbol, yo creo que en el mundo, ¿verdad? Es la euforia. Cuando uno piensa que ya no, ¡no, hombre! No, no, no, qué cosa. Y eso que nada más vamos a tener poquitos partidos, que si hubiéramos tenido todo, todo, todo, ¡no, hombre! No, no, no, estaríamos como loquitos, de veras. Así que si quieren ganar su vaso de copa futbolera de la que buena en este momento, tienen que enviarme su respuesta a través del WhatsApp 22-28-11-45-55, 22-28-11-45-55. ¿Contra quién juega México el próximo jueves 11 de junio? ¿Contra cuál selección? Me mandan su respuesta y nombre completo, por favor. La respuesta y su nombre al 22-28-11-45-55, 22-28-11-45-55, para que ganen su vaso copa futbolera de la que buena, que está precioso, está enorme. Un litro, más de un litro le cabe. ¿Un litro de lechita, por ejemplo? No, un jugo bien frío. No, lo que ustedes quieran ponerle, yo no les... No, no, lo que ustedes quieran ponerle. Bien, algo bien frío, frío así, hasta con su espumita. Una malteada, claro. 11:21. Les recuerdo que esta promoción tiene el permiso SEGOV SG diagonal DGRTC diagonal DJ diagonal 176 diagonal 2026. Yo soy Liz La Fiera Gómez. Son las complacencias de la que buena.

Ay, me prende, dice, me prende. Ay, qué bonito. Oigan, gracias por sus mensajes. Ya tengo ganador. Ahorita vamos con eso. Gracias, gracias. Soy Liz La Fiera Gómez. 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

11 de la mañana, 35 minutotes. Agua de té, matarile, erile, erile, dice. ¿Cómo estamos, fiel amigos? ¿Cómo les va en este fin de semana? ¿Bien? Qué bueno. Me da mucho gusto. Yo siempre quiero verlos contentos, quiero verlos felices. Su felicidad es mi felicidad. Ay, ay, ay, ahora ya. Muchas felicidades, gracias Carlos González, ya tienes tu vaso precioso de Copa Futbolera de la Qué Buena. Muchas, muchas, muchas felicidades, en efecto, jugará contra Sudáfrica, México jugará contra Sudáfrica. Por acá me mandaron un mensaje, por ejemplo, ya se me pusieron, contra Sudáfrica, fiera, a la una. Pero no me pone su nombre en el mensaje, ¿ven? ¿Ven? Luego a mí no me culpen, por eso dije, la primera persona que mande el mensaje correctamente. Y ahí estuvo nuestro ganador, Carlos González, que ya tiene su vaso de Copa Futbolera de la Qué Buena. 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Muy bien, ya te vas, mi buen Arthur. Córrele, córrele, amigo. Que te vaya bonito a todos los que ya se van. Bueno, dice Fiera, nada más estamos baile y baile. Ahora es mi culpa que no estén trabajando, que no se estén apurando, es mi culpa. Pues ustedes que piden estas canciones y andamos baile y baile todos. ¡Ay, qué bonito! Saludos, mi querido Gabriel Bagatela. Gabriel, abrazo. ¡Gabriel! ¡Gabriel! ¡Ra, ra, ra! Bueno, no, no es para ti. En realidad el ra, ra, ra es para tus gallinas. ¡Las gallinas! ¡Las gallinas! ¡Ra, ra, ra! Eso, ay, es que me enseñó sus gallinitas que andan bien felices, come y come y paseando. ¿Ven qué bonito? ¿Ven qué bonito? No es tan difícil, no es tan difícil. Que los animalitos tengan una vida justa, que de verdad, que vivan bien. No es nada difícil, no es necesario hacerlo sufrir para nuestro consumo, de verdad no. Muy bien, Gabriel, tú ya te ganaste un pedazote de terreno en el cielo para que te vayas allá también con tus gallinas. ¡Ay, qué bonito! Y allá también las cuides. Muy bien, Gabriel, abrazote. Vamos todos a Chipilo a comprarle huevitos de gallina feliz al querido Gabriel. ¡Vámonos! Los espero saliendo, ¿eh? 11:37, soy Liz La Fiera Gómez. Estas son las complacencias de la Qué Buena. ¡Saludos al Jimmy! ¡El Lobo también! ¡Abrazo!

¡Qué chulada de canción! Es que hasta la letra, todo, todo, esta canción es... Por donde la vean, es hermosa. Mariana Sebane, Aaron y su grupo Ilusión, la canción es maravillosa. Me encanta cuando dice, no creo ser mejor, fui diferente. Todos, todos deberíamos decir eso en lugar de andar de tóxicos, de, ay, no vas a andar con alguien como yo, no sé qué. No, no, no. Mejor o peor, no lo sé. Diferente sí. ¡Pum! ¡Órale! ¡Qué chulada de canción! ¡De veras! ¡De veras! ¡De veras! No, no ha recibido la atención que merece este gran clásico de Aaron y su grupo Ilusión. Y la colaboración con Sebane, ¡uy! ¡De 10! ¡Bueno, bueno! ¿Qué? ¿Ya casi nos vamos? ¡No puede ser! ¡No, no! ¡Estábamos baile y baile! ¡Ya hasta sed me dio otra vez! Ya me tuve que sentar tantito porque... me quieren dar vueltas a fuerza y les digo que me mareo si bailo con vueltas. Bueno, ya. 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Ya me voy, cuídense mucho, fiera amigos, que la pasen increíble. Gracias, me dicen por acá... Fiera, ponme la canción del Día de los Muertos. Y sí, vámonos a echar un caldito de pollo. No veo por qué no. Ay, qué rico también. ¿Cómo de que no? Yo nunca dije no coman pollo, no coman carne. Dije, denle un trato digno a los animalitos que nos alimentan. Sí se puede. Por supuesto que se puede. ¿Sabían que las vacas, por ejemplo, pueden sufrir tristeza o depresión toda su vida? Sobre todo cuando les quitan a sus crías, a sus bebitos de recién nacidos o de días de nacidos para extraerles la leche. Es correcto. Las vacas sufren muchísimo, muchísimo en el encierro que las tienen para consumo humano. Por eso también es importante consumir productos lácteos o de res de libre pastoreo. ¿Ven? ¿Ven? Háganlo. Háganlo. Ayudemos. Bien amigos, saludos para el buen Jimmy el Lobo, para mi querida Edith, para todos ustedes. Ya me voy, cuídense mucho, nos escuchamos el próximo domingo. Ahora el domingo, no, mañana es domingo, el próximo lunes. Próximo lunes, 9 de la mañana, las maduritas y a las 10 el show de la Fiera. Yo soy Liz La Fiera Gómez, sigan con nosotros, aquí suena La Qué Buena.

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0: Oigan, señores, damas y caballeros, muy buenas tardes. Tengan todos ustedes que están escuchando la que buena 89.7 FM 1010 AM. Su servidor, el Topo Montanaro, dice buenas tardes. Bienvenidos y bienvenidas al primer bloque de Salsa Cumbiando de la que buena. Es un placer, un agasajo estar con todos ustedes en esta gran tarde de sabadito más. Sábado ya, 6 de junio del 2026. Es un placer, un agasajo. Oigan, despedís con un fuerte saludo, un fuerte abrazo a mi queridísima Pierita Gómez, que ya se va a descansar después de estar con todos ustedes desde las 6 de la mañana. Oigan, permíteme acompañarte de aquí hasta las 6 de la tarde, sí, con Salsa Cumbiando, mini conciertos, qué buena música y lo mejor y lo bonito del ayer, la música del ayer en Qué Buenas Memorias de la Qué Buena. Mientras tanto, señores, te hago la invitación para que sigas con más de Salsa Cumbiando de la Qué Buena.

0: cuenta. Ya son las 12:25.
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12:53 minutos y a la 1 de la tarde llegan los mini conciertos de La Qué Buena. Oigan, saludo para la gente que se anda reportando ya a través del número del WhatsApp 2228-1145-55. Dice por aquí, hola, ¿qué tal, Topo? Dice, muy buenas tardes. Por favor, dice, saludos para El Foco, que se apura a quitar el pasto de parte del Benito. Que andan escuchando Salsa Cumbiando de La Qué Buena, ¿eh? Hay terminación 23. Gracias, muchachos, pónganse a trabajar.

0: los galanes, los superlamas, ahí de el bendito Jalapa, Veracruz, para todo Puebla capital, a través de Salsa Cumbiando en el 89.7 FM, 10 de CM. Oigan, señores, vamos a ir con la última rolita de Salsa Cumbiando, porque vienen los mini conciertos, ¿eh? Oye, saludo para mi querísima Mari, ahí de la Reforma Sur, escuchando La Qué Buena.
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0: momento puedes escuchar las rolas, el mini concierto que a ti te más grave, ¿sí? De tu banda, obviamente solista o agrupación favorita. Señores, bienvenidos y bienvenidas a los mini conciertos de La Qué Buena.
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0: Oigan, señores, y nos vamos con la arrolladora Banda Limón, señores. Tenemos en camino 467-10 y 1011. O a través del número del WhatsApp 2228-1145-55.
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0: encargo un mini concierto del señor Marc Anthony con esas canciones. Escuchamos aquí, más bien desde San Martín de Melucan, mi queridísima Estrella Lemus. Y le mandamos un fuerte saludo, un fuerte abrazo. Dice, porque hola, ¿qué tal, Topo? Dice, un mini concierto de mi banda, el mexicano. Dice, con esas canciones, por favor, Dios te bendiga siempre. Muchísimas gracias. Pues señores, vámonos con más de los mini conciertos de La Qué Buena, porque recuerda que tenemos más música, menos comerciales, a través de la que suena en Puebla Capital, La Qué Buena. Señores, estos son los mini conciertos de La Qué Buena.
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0: Héctor García con esas canciones, por favor. Me parece perfecto. Oigan, señores, damas y caballeros, traemos una promoción para ti.
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0: obviamente, seas el ganador o la ganadora de Vaso Copa Futbolera para disfrutar esta fiesta futbolera. La pregunta es esa, La pregunta es esa. ¿Cómo se llamó la banda con la que iniciamos los mini conciertos de La Qué Buena?
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0: Oigan, señores,
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0: Vamos con más de los mini conciertos de La Qué Buena. Ya sabes, para ganarte este vaso Copa Futbolera, ¿cuál es la respuesta correcta? ¿Cómo se llamó la banda con la que iniciamos los mini conciertos de La Qué Buena? Mientras tanto, señores, vámonos con Marc Anthony. El tema se llama ¿Valió la pena? Estos son los mini conciertos de La Qué Buena.

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mi banda El Mexicano, señores. Gracias a la gente que se reportó a través del número del WhatsApp 2228-1145-55 y a través de las que abren líneas 467-10, 467-11, señores. Con este mini concierto nos pasamos a retirar de los mini conciertos de la que buena. Y oigan, felicidades a la gente que se ganó.

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0: de la ciudad está el chipi chipi, está lloviendo. Pues esperemos que esta tarde siga siendo así de hermosa. Bueno, para mí, en lo personal, estas tardes nubladas con lluvia son espectaculares. La verdad. Digo para mí, ¿no? Para otros, pues no tanto, ¿eh? Pero pues señores, mientras tanto vamos con más de Qué Buena Música, de la Qué Buena. Llega el compadre Raúl Beltrán, el tema se llama Difícil, a través de Qué Buena Música, de la Qué Buena.
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0: Las 3:23.

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4: Oigan, señores, se partió la hora. Son 4 de la tarde ya con 30 minutos. Exactamente 4 con 30. En estos momentos la lluvia se está haciendo presente por aquí el lado de Angelópolis. Oigan, manejen con toda la precaución del mundo. Prendan sus luces, usen las direccionales y súbanle todo el volumen a La Qué Buena. ¡Cómo no!
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todo el tiempo a través del 89.7 FM 1010 AM. La pregunta es la siguiente: ¿cómo se llamó la rola? La rola que iniciamos las complacencias de La Qué Buena, que la interpreta el grupo Jaguarú.

0: La Machaca. Para que te lleves vaso, copa futbolera y celebrar la fiesta de fútbol en este mes. En este mes de junio, donde la que buena está vendando la casa por la ventana, dándote vaso, copa futbolera, para que disfrutes el fútbol a lo máximo. Señores, vamos con más de Qué Buena Música de la Qué Buena Complacencias.
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0: Oigan, señores, damas y caballeros, vamos.

0: la rola que, con la que iniciamos las complacencias, que la interpreta el grupo Yaguarú. Bueno, pues ahí esperamos tu mensaje de texto.
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0: Vámonos con Reino Colombiano. El tema se llama Besar tu piel. 4:37.
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las complacencias de la que buena. Oigan, señores, son ya 4 de la tarde con 45 minutos. Te recuerdo que a las 5 llega lo bueno y lo mejor de las maduritas de la que buena. Mientras tanto, señores, vámonos con

0: tema se llama Míranos Ahora. Oigan, señores, gracias por mandar su mensaje vía WhatsApp 2228-1145-55. Pero aquí finalizamos las complacencias de La Qué Buena, señores. No le cambien porque vamos y rezamos con Las Maduritas, música de Los Temerarios, Bronco, Brindis, Los Solitarios, Los Pasteles Verdes, toda esa música que llegó para quedarse en Las Maduritas de La Doblemente Buena.
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0: grupo, sí, el grupo La Lluvia. El tema se llama El Peor de Mis Fracasos. Son las maduritas de la Qué Buena.
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A ver, no, todavía ni nacíamos. Todavía ni nacíamos cuando salió esta rola. Del año 1993, del álbum llamado

Pues señores, seguimos con más de las maduritas de la que buena esta música que prácticamente en esos ayeres donde todos éramos felices y no lo sabíamos, señores, vienen los americanistas. Bueno, digo americanistas porque pues, son de Estados Unidos, ¿eh? Los guardianes del amor, señores. El tema se llama Cuatro Palabras en las maduritas de la que buena. Oigan, ya son.

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0: Oigan, señores, se quedaron los dinos a través de las maduritas de la que buena. Oigan, te sigo acompañando con más de la música del recuerdo para toda la gente que anda trabajando todavía en esta hora de la tarde, donde ya son las 5:38, va. ¡Qué bárbaro! Oigan, señores, a las 6 llega la Lobita Reyes para acompañarte hasta las 12. Oigan, saludo para la terminación, ¿qué me dijo? Terminación 52, y topo, mientras andamos trabajando, andamos escuchando las maduritas de la que buena. Yo pensaba que era una amiga, pero no, es un amigo, hombre, es un amigo. Me ando quemando mi gancho, hombre. Mejor vámonos con el señor Marco Antonio Solís, los Bukis, el tema se llama Me volví a acordar de ti, maduritas de la que buena.
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verte pronto, ya hace falta, echar una buena platicada, y una buena comida de las que hace tu mami, bien sabrosas, bien chavochas. Oigan, señores,

0: Sabadito, oigan, si se van a salir, bueno, pues abríguense porque los meteorólogos pronostican tarde fría y también lluviosa. Así es que si vas a salir en esta gran tarde, bueno, pues abrígate muy bien. Y mañana, primeramente Dios, nos escuchamos a partir de las 12 del mediodía a través de la Qué Buena, también con mini conciertos, complacencias, salsa cumbiando. Y ahí sí, qué buenas memorias de la Qué Buena. Mientras tanto, se quedan con Ashley, la Lobita Reyes, de aquí hasta las 12. Cuídense mucho. Adiós.
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